Le ha llegado un comunicado, ¿no? De que un bajón de luz ha perjudicado a uno de los equipos. Y bueno, así que a su director, a todo su equipo, ahí le mandamos un gran, pero gran saludo. Y a seguir adelante, son cosas que pasan, claro, son cosas que pasan y hay que tener en cuenta, ¿no? Nos ha pasado a nosotros, va, quemamos dos potencias una vez, se nos ha caído la antena. ¿Qué no nos ha pasado? Pero bueno, acá seguimos, seguimos adelante. Y gracias por ahí también a los oyentes, ¿no? Que nos hacen el aguante, que extrañan la radio. Pero bueno, nos pone muy contento que los colegas ahí de Federal. O sea, de paso le mando un gran saludo para toda mi familia ahí en Federal. Familia Osuela, que siempre escuchan la radio vía internet. FM Positiva está transmitiendo el programa de Gustavo Mendoza y el programa de Alejandro Silva. Así que bueno, en cualquier momento vuelvan los chicos ahí también en su programación. Y muchas gracias por transmitir los programas de la radio. Ahí está. ¿Cuántas radios? Voy a nombrar, no me acuerdo los diales y los nombres, no me acuerdo. Pero bueno, sabemos que hay una radio de Federal, que es FM Positiva. Hay una radio de Charrúas y hay una radio de San Salvador que transmite también tres radios, ¿no? Toman la señal de Mega, que nos pone muy, pero muy contento de que tres radios tomen nuestra señal y, bueno, salgan para su ciudad, ¿no? Nos pone muy contentos. Así que un gran, pero gran saludo a cada uno de sus directores, ¿sí? Nos pasamos de 5 minutos, Emma. Saludos muy grandes a todos. Mañana, Dios mediante. Hora 19 acá por Mega. Cerramos con el recomendado de la semana. Claro que sí, llegan ellos. Emma Noir, me encanta este tema, ¿eh? Es el recomendado de esta semana. El tema llamado Corazón Ausente. Hasta mañana. ¡Chau!

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0: Es la hora 21:55.
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0: Es la hora 22:55.
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0: Es la hora 23:55.
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0: 55 minutos.
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0: Y para vos,
1: Chino,
0: donde quieras que estés.
2: Ahí estamos. Muchas gracias.

0: Muchas gracias. Que Dios los bendiga.
1: Gracias por estar.
0: No, gracias a ustedes. Es un placer. Maestro, te quiero mucho. Gracias, Chino. Nomás.
1: Gracias.
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1: Es la hora 3:58 minutos.

0: Casa, muchas gracias por la invitación. Dios los bendiga.
1: ¡Qué placer! El aplauso para Luciano.

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1: Y en esta noche de verdad mágica, que así lo sentimos, se incorpora, señoras y señores, Luciano Pereyra, La Morelo, con Una y Otra Vez Así.

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3: Hey, como siempre, sin querer, de personajes, Nahuel the Coach, una más para el cuaderno.

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0: Es la hora 5:56.
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0: Es la hora 6:55 minutos.
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comenzando esta mañana de jueves 28 de mayo. Jueves 28 de mayo, ya se nos va mayo, pero estamos felices igual de que se nos vaya mayo. Un día más en la vida, un día más, un día menos en la vida. Un día más para vivir, un día menos. ¿Cómo se interpretaría? No sé. Cuestión que estamos acá, dándote la bienvenida en este jueves, donde empezamos con las rolitas del amor, canciones del recuerdo, canciones muy, muy de antes, pero clásicas, al fin, en este jueves, jueves de pescado. Aprontando el desayuno, por supuesto, porque este es el club del desayuno. Así que estamos en esa, aprontando el desayuno, sacando las galletitas, los bizcochos, el mate, todo, todo, todo, absolutamente todo, todo, todo, todo, todo. Vos también, del otro lado, te invitamos a que desayunes en este club del desayuno, por supuesto. Ya están las puertas abiertas. Podés comunicarte con nosotros al 3454-330915. ¿Cómo comenzaste el día? Contanos. ¿Desde dónde nos escuchás? ¿Qué es lo que estás haciendo a esta hora? ¿Saliste de trabajar? ¿Estás entrando a trabajar? ¿Estás llevando a los chicos al colegio? No sé. Descansando quizás, escuchando la radio. Así que quédate junto a nosotros, que hasta las 10 de la mañana te vamos a hacer compañía, por supuesto. ¿Te cuento cómo está el tiempo hasta ahora en la ciudad de Concordia? Ya, ya, ya, ya, ya, ya. Ya te lo cuento.

Vamos a mirá, a transitar esta jornada con 9 grados 8 décimas de temperatura, cielo parcialmente nublado con neblina. Y puede ser que sí, parcialmente nublado, sí, te creo, porque de acá desde la ventana del ventanal de la radio estoy viendo que hay bastantes nubes. Neblina no sé, porque de camino no había neblina, pero puede ser que se den algunas que otras neblinas. Humedad 98%, 1016.2, medida en hectopascales la presión y el viento sopla del sur a 4 kilómetros por hora. La visibilidad está reducida por neblinas a 6 kilómetros, así que si salís a la ruta maneja con precaución, por favor. Para lo que resta de esta jornada vamos a tener cielo mayormente nublado. ¿Qué va a ser? Pero no hay probabilidad de lluvias. La máxima prevista para el día de hoy es de 19 grados. Vamos a disfrutarlo igual, por supuesto, desde ahora, desde ya. Desde ya comenzamos a disfrutar. Nos levantamos con el pie derecho. Y mirá la canción que te voy a regalar. Bienvenidos al Club del Desayuno.

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0: Cacho Castaña haciendo Para Vivir un Gran Amor, como para darte la bienvenida al Club del Desayuno. ¿Cómo me escuchás vos del otro lado? Necesito que me lo digas, si se escucha bien o se escucha como... Yo acá me estoy escuchando como que estoy, no sé, rari, en una cajita. ¿Se escucha bien? Bueno. 3454-33091-5, nuestro WhatsApp. ¿Quién por allí? Buen día.
1: Buen día, buen día, buen día, Alma.
0: Horacio, ¿cómo estás? ¿Cómo va? Bien.
1: Acá trayendo a la nieta a la escuela, Yasmín.
0: Un abrazo para Yasmín.
1: También anulada hoy, no quiere hablar, parece.
0: Ah, está con fiaca.
1: Bueno, Alma, que tenga buen día.
0: Gracias, igualmente.
1: Bueno, te pido un tema. Si tenés Rata Blanca, mejor, si no, de La Renga. Cualquiera de dos.
0: En la segunda, bueno, hora, Alma, vamos a estar escuchando.
1: Buen día.
0: Muy bien. Muy, muy bien. Que tengan un excelente día, Horacio y Yasmín. Y está, a ver, otro Horacio, es Horacio Héctor. Horacio dice: buen día, Alma, ya desayunando junto a nosotros, cafecito, espumoso. Y dice que se escucha perfecto. Bueno, muy bien, muchas gracias. Gracias, Horacio. No sé si nos está escuchando desde acá, si anda viajando. Horacio a veces nos escucha desde Buenos Aires. Y a veces cuando está acá, no se escucha acá. Vaya a saber dónde está, pero le deseamos que tenga una bendecida jornada. Y nos escucha a través de lamediadigital.com, por supuesto. Hoy es jueves. Si digo jueves, es jueves de pescado. 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Hoy jueves de pescado, ya vamos a comunicarnos con Martín a ver cómo vamos a jugar en el día de hoy. Y vamos a dejar la cortina y lo dejamos a Cacho Castaña de fondo. Y nos vamos a recorrer, se escucha el clic del mouse, nos vamos a recorrer los principales títulos de las cosas que se han sucedido en nuestra ciudad y alrededores. Bueno, vemos allí en la portada del diario un accidente en Ruta 14. Un conductor que terminó hospitalizado por un violento despiste al oeste de Concordia. Este siniestro ocurrió a la altura del kilómetro 275 de la autovía José Gervasio Artigas. El vehículo impactó contra una alcantarilla y terminó sobre el ingreso a una vivienda. Esto fue para el lado de La Criolla, ¿no? Kilómetro 275. ¿No? ¿Para dónde? Bueno, ahora vamos a leer bien de dónde. Ah, ya. Después, otro de los títulos. En este caso, Ruta 14 también. Un conductor, a ver. ¿Esta es la misma? No, acá. Un camión volcó en la autovía 14 y desparramó bolsas de carbón en toda la ruta. Eso es otro. Este siniestro ocurrió durante la tarde de ayer miércoles en el tramo de la Ruta Nacional 14 sobre el departamento Concordia. Otro de los títulos tiene que ver con el Kini 6. En este caso, un apostador entrerriano ganó 600 millones en la revancha. ¿Jugaste vos? El afortunado acertó todos los números de la modalidad revancha. Además, en el sorteo hubo 14 ganadores en el Siempre Sale, que se llevarán casi 20 millones de pesos cada uno. Tenemos más títulos, por supuesto, más cosas para contarte. Asumieron los nuevos directores en el Parque Industrial Concordia también. Por allí, el intendente participó este miércoles del acto de renovación de autoridades empresariales en el ente mixto de administración del Parque Industrial, donde se plantearon objetivos vinculados al crecimiento industrial y la generación de empleo. Hay muchas, muchas empresas allí en el Parque Industrial. Concordia tiene una actividad, sí, hay un montón. Dentro hay un montón. Concordia tiene una actividad comercial importante, pese a que muchos negocios lamentablemente están cerrando, todavía quedan. Sí. Yo después de haber ido a Federación y haber visto el lamentable estado en el que está el comercio en Federación.
2: Sí, pero el Parque Industrial de Concordia, ¿no?
0: ¿Vos decís un desastre? Sí, para mí tiene un montón. No, Concepción de Uruguay. Tras un operativo policial, otro de los títulos de interés general, tras un operativo policial en la autovía 14, liberaron aves silvestres recuperadas del tráfico ilegal. La policía de Entre Ríos llevó a cabo la liberación de 60 ejemplares de jilgueros que habían sido secuestrados en un operativo. Ya vamos a hablar de eso, del parque industrial. Y después tenemos, mira este título, qué lindo, el mural de carbón. El mural de carbón en una escuela de Villadela se viralizó y generó repercusión nacional. La obra fue realizada por la artista Mariana Brizuela en una pared de la escuela primaria de Villadela. El perro retratado es conocido en el barrio por acompañar diariamente a docentes y vecinos. Él es Carbón, es un perrito negro, un perrito Pepe, no es un perro de raza, es un perrito negrito con el pechito blanco que anda en Villadela acompañando a los vecinos, a los chicos cuando van a ser mandados a la escuela. Es el perro de Villadela, se llama Carbón. En un ratito te voy a contar. Pero hermoso quedó ese mural allí en la pared de la escuela. Dice Horacio. En mi Concordia, Alma. Alma, ¿puede ser algo de Camilo VI, Piel de Ángel? Puede ser, sí. En un ratito vamos a escuchar Camilo VI, por supuesto. Ahora lo que vamos a escuchar es esto. Escucha. Diango. Corazón mágico.

0: 7 de la mañana, 39 minutos, produccionismo. ¿Qué le pasaba? Casi se cae de la silla por andar a las corridas. Bueno, produccionismo dice que tenemos que empezar a esta hora con las noticias porque ya hemos escuchado mucha música. Ponete a laburar, me dijo literal.
1: Buen día, Alma.
0: Buen día, Fabio.
1: Jornada de jueves.
0: Bendecida jornada.
1: No sé si tendrás en carpeta, pero es un tema de Leonardo y Leandro, se llama Temporal de Amor, vos lo tenés que haber escuchado. Bueno, dedicárselo para mi querida esposa Karina.
0: Bien.
1: Y bueno, para tu compañero que te está cebando mate ahí.
0: Se escucha.
1: Muchísimas bendiciones. Gracias.
0: Que no te están mirando, están escuchando. Vos tenés que hacer cara así como, ¿dónde están las cámaras? No te están mirando, te están escuchando porque se escucha todo. El micrófono es ambiental. Por eso cuando yo te digo, tranqui. Bueno, ahí tenés. Gracias, Fabio. Buena jornada, bendecida jornada para vos. Está Mario también del otro lado. Nos manda un flyer que dice, hoy es jueves. Solo puedo decir gracias, Señor, por la vida, la salud, mi hogar, mis amigos. Y por otro día más de vida, familia y amigos, que tengan un muy feliz jueves. Bendecida jornada para Mario también, que ya tempranito está junto a nosotros. Vamos con los títulos entonces, pero no sin antes recomendarte que Parripizza Ricarda me sorprende. 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Vamos a las noticias y vamos a comenzar por el Kini 6, donde un apostador entrerriano ganó 600 millones en el revancha. El sorteo del Kini 6 de este miércoles dejó una de las noticias más impactantes para Entre Ríos. Un apostador de Oro Verde se convirtió en millonario tras acertar los 6 números de la modalidad revancha y quedarse con un premio de 600 millones de pesos. ¿Qué tal? Desde la Lotería de Santa Fe confirmaron que el ganador realizó su apuesta en la agencia 000921, bueno, una agencia que está ubicada sobre calle Intendente del Castillo 483, de allí, de Oro Verde. En la modalidad tradicional, los números sorteados fueron 07450804400. ¿Cuántos acertaste de esos?
2: Tres.
0: Tres, bueno. En este caso no hubo apostadores con seis aciertos, por lo que el pozo quedó vacante y acumulará 780 millones de pesos para el próximo sorteo. Por su parte, en la segunda salieron los números 23, 13, 33, 08, 45 y 09. ¿Nada? Bueno, tampoco se registraron ganadores, claro, por eso dice que no. No me haga reír. Se registraron ganadores y el pozo continuará acumulándose No, a veces gente me paso de esa valla. Continuará acumulándose hasta alcanzar también los 780 millones de pesos. ¡Fua! La gran sorpresa de la noche llegó con la modalidad revancha. No es la revancha, es revancha la modalidad. Donde aparecieron los números 09, 03, 15, 06, 28 y 43. Ninguno acertaste. Un único apostador, por eso fue el único, el apostador acertó toda la combinación y ganó 600 millones. Tenés que acertarle a todos los números, ¿eh? Qué bárbaro, qué lindo. El premio quedó en Entre Ríos y convirtió a un vecino de Oro Verde en el ganador de la jornada. En tanto, en el Siempre Sale, los números favorecidos fueron 27, 26, 14, 37, 30 y 23. Hubo 14 ganadores con 5 aciertos y cada uno recibirá un premio de casi 20 millones de pesos. Además, en el Pozo Extra se registraron 770 ganadores, quienes cobrarán 201 mil pesos con alguito cada uno. Según se informó oficialmente, para el próximo sorteo del Kini 6 habrá en juego un total, estimado total, digo, entre las diferentes modalidades, de 2.800 millones de pesos. ¿Cuándo se juega la próxima? El domingo. ¿Y hay tiempo de jugar hasta?
2: Hasta las 18.30.
0: Del mismo domingo. 18.30 del mismo. ¿Del sábado? ¿Hasta el sábado nomás se juega?
2: Claro, el domingo está
0: cerrado. Ah, están cerradas las agencias. Exactamente. Bueno, tienen tiempo. ¿Qué sé yo? Vaya a saber. ¿Qué harías vos si te ganás el Kini? Yo no.
2: Yo seguiría viviendo exactamente.
0: Sí, porque tampoco, viste que hoy en día te ganás unos millones. Te descuenta el IAFAS, te descuenta de esto, te descuenta de aquello, te descuenta de aquello. No, no es que te llevas los 600 millones. Te ganaste 600 millones, de esos 600 no sé cuánto podés llegar a recibir. 25% te saca el IAFA, le tienen que dar a la agencia, más los gastos administrativos, un montón de cosas, ¿no? Porque tampoco es que te van a regalar así tan fácil, toma, te regalé y listo, todo tiene su vueltita, digamos. Y la plata, no te vas. Yo creo que lo mejor es cobrarlo e invertirlo. Invertirlo en algo que sea productivo, digamos. Para que vos puedas tener una fuente, digamos, algún negocio, alguna cosa. Porque después la plata se te va como chifle. Cuando querés acordar ya te quedaste sin el premio. 3454-330915, nuestro WhatsApp. Falta nada para que lleguemos a la tanda. Está Seba del otro lado. Buen día, Seba.
3: Buen día, buen jueves.
0: Estacionado, todos. ¿Dónde está? En Urdinarrain, me parece.
3: Queriendo arrancar la jornada. Abrazos.
0: Bien, bien. Bueno, buena jornada para Seba. Muchas gracias por estar allí del otro lado. 7 de la mañana, 47 minutos. Y este temón ahora, escucha. Clásico. Una rolita del amor clásica, clásica, clásica. Y no puede faltar el maestro José Luis Perales.

0: Es la hora 7:58 minutos.
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0: 8 de la mañana, 17 minutos. Comenzamos a recorrer la segunda hora aquí en el Club del Desayuno, abriendo este nuevo bloque con clásicos internacionales. Y por supuesto, allí, como siempre, identifica nuestro programa Aikren Hamilton. Al principio, Poesía en Movimiento, una canción preciosísima, y luego estábamos escuchando Thriller de Michael Jackson, que se lo regalamos para todos, especialmente para Diego y la gente de Higiene Urbana, que están trabajando y escuchando la radio. Buenos días, Alma. Thriller, pásame, por favor. Se ve que ellos van trabajando y van bailando como Michael Jackson. No sería mala idea. Tienen que aprender la coreo, obvio. Bueno, capaz ya se saben la coreo. Y nosotros estamos... ¿Vos te sabés la coreo, producción?
1: Sí.
0: ¿Sí? Producción sabe bailar todo. Producción te baila una desde un chamamé hasta salsa. Todo, todo baila, todo. Dice que, yo no lo he visto todavía, pero yo le tengo fe. Y está Yayo también del otro lado. Buen día para Yayo. Nos mandaba él hoy a las 7:49 un mensajito que dice: buen día, Alma, puede ser un tema de Nino Bravo, que ya estuvimos escuchando. Buen programa y buen jueves. Muchísimas gracias igualmente para vos. Bueno, atención. Mientras escuchamos a Mother Talking haciendo Brother Louie de fondo, te voy a contar que ya estamos jugando con pescadería de mar y granja, porque hoy es jueves de pescado, Mabel. Qué rico para comer pescado. Entonces, mira lo que tienes que hacer. Atención. Te vas al estado de WhatsApp de la radio. En este momento tenés una palabra allí publicada. Una palabra que está desordenada. Vos tenés que ordenarla. Nos envías la palabra ordenada. No la palabra ordenada, ordenada. La palabra que está desordenada ahí la ordenás, nos envías. Nos dejas tu nombre y las tres últimas cifras del DNI. Ahora le voy a consultar a Produccionismo si podemos dar una ayudita. Porque pueden ser un montón de cosas, pero voy a consultarle a producción si podemos dar una ayudita. Pero mientras tanto, vos anda para el estado de WhatsApp de la radio, ordená esa palabra que te dejé ahí en mayúscula. Nos envías esa palabra ordenadita. ¿Qué dice ahí? Tu nombre y las tres últimas cifras del DNI. Guillermo, por ejemplo. Buen día para Guillermo. Dice: hola, hola. Muy buenos días. La palabra es tuki, tuki, tuki. Soy Guillermo y mis tres últimas del DNI son 289. Muy bien, Guillermo. Berito, que eliminó un mensaje. Está Diego escribiendo. Edgardo también está allí del otro lado. Dice Edgardo, la palabra es tuki tuki tuki 594. Muy bien. A ver acá. Sole también está allí del otro lado. Dice: hola, producción, no te rías. No te rías de la gente, que porque yo también hubiese hecho lo mismo. Y te hubieses reído de mí también, no seas así. Hola, puede ser... Bueno, tuki, tuki, tuki, soy Sole 759 y nos mandan a... Sole, ninguna de las dos opciones que mandaste es. A ver, Yayo por acá. Dice, algo de Kim Carnes. Vemos. Vemos, vemos, vemos. Por ahora estamos escuchando Dangerous de Roxette, allí del otro lado. Pero te podría... Podríamos escuchar... ¿Quieres escuchar otra canción? Ay, apágame ahora sí, producción. Ya está, se sufrir. Thank you. Vamos a escuchar un temón, temón, temón, temón, temón. A ver, a ver, a ver. Este creo que está bien para esta hora, para empezar a entrar en calor, a despertarnos. ¿O no? ¿La conoces esa canción? La gente la conoce todo un montón, ¿sí? A ver, Diego. La palabra es tuki, tuki, tuki. Diego 278.
2: ¿Para la quiniela
0: ese número? Estás re jugador vos, ¿eh? Para la quiniela, ¿por qué el 278 jugaría? Me gusta el 278. ¿El 278? ¿Qué es el 78 en la tabla de los sueños? No tenés ni idea. ¿Sos un chamullero? Yo no te puedo creer. Está mandando un audio, no sé qué es el 78.
1: Ojo que es mi número ese.
0: Claro, justamente está diciendo producción que le gusta ese número, 278. ¿Qué tiene de malo? ¿Se levantan bravos, chicos? ¿Qué onda? No que se nos enoja Fran, que está escuchando la radio seguramente. Es como el justiciero del programa. No, no, no, una cosa de locos. No, el audio de Fran, yo me lo tendría que haber mandado al audio de Fran y haberlo guardado. A ver, te juro. ¿Quién está? A ver, a ver, a ver. Héctor. Ay, se me fue. Héctor dice tuki tuki tuki con el 255. A ver, Diego.
1: No, no, si llega a jugar, vamos mitad y mitad.
0: Ahora yo te pregunto a vos. A vos, Diego, no, a vos, producción. Si llegas a jugar al 278 y sacás la quiniela, ¿le das la mitad? ¿O lo invitas a comer un asado? ¿O qué le cocinarías a Diego? Algo tenés que darle, porque él te generó el número. ¿Qué mirás así?
2: La plata.
0: ¿Y pero vos pusiste la... O sea, vos decís que Diego es un sinvergüenza porque te quiere que le des la mitad?
2: Sinvergüenza dijiste vos.
0: ¿A eso lo dije yo? Qué bárbaro, ¿eh? A ver, Luli. Muy bien, Luli. Bien, hizo las cosas como corresponde. El mensaje de Luli dice, en pescadería de mar y granja, la respuesta es tuki, tuki, tuki. ¿Me anotás? Algunas mujeres son más ordenadas que los hombres. Mayormente, ponele. No todas. La mayoría sí son más. Entienden todo. Entendemos todo. No sé, no sé. Escucha que temón. Escucha. The Beatles. Claro, Luli, que te anoto. Dani, y ese también. Por

8:31. Segunda hora en este Club del Desayuno, compartiendo con vos estos clásicos internacionales y jugando con... ¡Uepa! Pasa la moto, estamos con el ventanal abierto, se escucha absolutamente todo. Pasa una moto furiosa, rápida y furiosa, por aquí por los estudios de la radio. Tengo un par de cosas para contarte, pero te recuerdo que estamos jugando con pescadería de mar y granja, donde... vas a encontrar un montón de cosas deliciosas. Y estamos jugando de esta manera. Vas al estado de WhatsApp de la radio. Hay una palabra que está desordenada. La ordenás, nos envías. Y por supuesto tu nombre y las tres últimas cifras del DNI. Nos escribe Cari, por ejemplo. Dice, buen día, la palabra para mí es tuki tuki tuki. Mis últimos tres son 165. Bendecido jueves. Karina del barrio San Martín. Muy bien, un abrazo grande a través de Cari para toda la gente del barrio San Martín. Buenos días, dice por acá, para la consigna. Puede ser tuki tuki tuki, soy Ale. No, Ale, no es esa la palabra. Mis tres últimos, 110. Muy bien, a ver la palabra que dijo Cari. Cari tampoco. No es esa la palabra. Buen día, Alma, soy Fabrizio. La palabra es tuki tuki tuki. Mis últimas son 692. Saludos de parte de Fabrizio. ¿Eh? Fabrizio. O sea, Fabrizio dice el nombre, pero a mí me gusta decir Fabrizio. No capisco niente. ¿Eh? ¿Qué tal? Héctor dice, atención. Exactamente, muy bien. Tuki, tuki, tuki, perfecto. Bueno, chicos, producción, qué rico que está este mate. Muy, muy rico. Muy, muy rico. ¿Sabes por qué sentía frío? Porque acaba de bajar un poquito la temperatura, como es de costumbre a esta hora. O sea, la temperatura no bajó. Lo que bajó es la sensación térmica. La temperatura subió un toque. 9 grados 6 décimas la temperatura está ahora en la ciudad de Concordia. La sensación térmica 8 grados 7 décimas. Cielo parcialmente nublado con neblina, humedad 99%. Atención porque tengo cosas importantes que contar. Ahora vamos en un ratito con... Llegó un mensaje de Yayo y un mensaje de Alejandra también. Ya los vamos a leer. A ver. Programa de esterilizaciones barriales. Gente, lleven a castrar su mascotita, please. Perrito, gatito, lleven a castrar a esas perritas, a esas gatitas. Y por supuesto, hembras y machos. Ambos tienen que castrarse. La Dirección de Veterinaria Municipal le está dando continuidad a este programa gratuito de esterilizaciones barriales. Esto es mañana, viernes 29 de mayo, el lunes 1 de junio y el miércoles 3 de junio se va a estar atendiendo en el barrio General Belgrano, en calle Tucumán y Moreno. Para casos de atención primaria, vacunaciones, por ejemplo, desde las 9 de la mañana y las castraciones van a comenzar a las 10:30 horas. Pero no podés ir sin turno, no es por orden de llegada. Menos la castración, porque necesita unas cuestiones ahí que te tienen que explicar, cómo tenés que hacer, cuántas horas de ayuno, cómo tenés que llevar tu mascotita y demás. Así que

Para solicitar turnos tenés que enviar un mensaje al 3455-08-1414. Me pica la garganta, ¿vos sabés? Producción, ¿me pasás un mate, porfi?

0: Acá estoy. Ay, por ahí viste la picazón de garganta. Me estoy recuperando todavía. Así que entonces dijimos, Barrio General Belgrano, viernes 29 de mayo, lunes 1 y miércoles 3 de junio, en calle Tucumán y Moreno, atención primaria y vacunaciones, desde las 9 horas, castraciones a las 10:30 horas. Turnos al 345-508-1414. Y voy con otra noticia que esta acaba de llegar, fresquita, fresquita, fresquita, porque desde el lunes 8 de junio... ¿Qué va a pasar el lunes 8 de junio? Desde el lunes 8 de junio.
1: Ni idea.
0: ¿No tenés idea? Desde el lunes 8 de junio se comienza a funcionar, el nuevo sistema de estacionamiento medido. La Municipalidad de Concordia informa a toda la comunidad que desde el próximo lunes 8 de junio va a comenzar a funcionar el nuevo sistema de estacionamiento medido en la ciudad. Y te voy a contar cómo debes hacer para utilizarlo correctamente. Vos te preguntarás, ¿dónde, en qué zona se aplica el estacionamiento medido? ¿No?
1: ¿O de qué calle en qué calle?
0: Claro. El nuevo sistema abarca dos zonas, delimitadas de la siguiente manera. La zona B está comprendida por calles. A ver, parate que voy a bajar un poquito la cortina. Ahí está. Zona B comprendida por calles. Saavedra y Estrada al norte. Andrade y Carriego al sur. San Juan al este y 25 de mayo al oeste. La zona A, que es el sector más céntrico, está comprendido por las calles Vélez, Arfil y Corrientes para el norte, Quintana y Buenos Aires sur, Hipólito Yrigoyen este, San Luis oeste. ¿Cómo identificás las zonas? Bueno, las zonas del sistema están identificadas por cartelería específica y cordones pintados de verde. ¿Cuánto cuesta estacionar? Bueno, los valores del estacionamiento por zona son los siguientes. En la zona B, ¿cuánto estaba antes el estacionamiento medido?
1: 100 pesos.
0: Bueno, en la zona B va a estar por hora 455 pesos. Y en la zona A, en el centro, 596 pesos. Por una hora. Se cobra por fracción. Mínimo son 30 minutos. O sea que si vos bajás y tenés que hacer un mandadito y volver 20 minutos, ponele vos, vas a tener que pagar media hora. Menos de media hora no puedes pagar. Descargás la aplicación desde tu teléfono, porque está disponible para iOS y para Android. La podés descargar ingresando a concordia.gov.ar/servicios/estacionamientos. concordia.gov.ar/servicios/estacionamientos. O a través de Play Store también. Pones estacionamiento medido Concordia. Más fácil. Y allí te descargas. ¿Qué pasa si tenés... Otra de las preguntas que se hace la gente. ¿Qué pasa si tenías saldo a favor en la app anterior? Vos también. En caso de que el usuario contaba con saldo a favor en la aplicación anterior, el dinero se transfiere automáticamente de una app a la otra. Automáticamente al registrarte se transfiere. Bueno, ¿qué tenés que hacer para estacionar? Son preguntas que hace la gente. ¿Qué tenés que hacer? Bueno, frenar el auto, dar marcha atrás, poner las balizas, todo eso para que el de atrás sepa que está por estacionar. Fíjate bien, no chocar el de adelante. No lo cierres tanto tampoco. Tampoco te abras tanto, porque si tenés un lugar y te pones enorme, un espacio enorme, y te pones bien en el medio, le quitas lugar para que otro pueda estacionar y ya se le complica. Y vos decís, mira este zapallo cómo se estacionó ahí en el medio. Si podía ir más adelante. Bueno. Al estacionar en cualquiera de las dos zonas, se debe ingresar a la app y seleccionar la zona. Bueno, producción, tenés que... No sé por qué no simplifica. No sé por qué cobran en realidad el estacionamiento si no lo tendrían que cobrar. Si se elige una zona incorrecta, el sistema ajusta automáticamente la tarifa. O sea, si se elegís mal la zona, te cobró eso y te viene a reclamar el... No sé si alguien te va a venir a reclamar si está la gente de del estacionamiento medido. Te van a... Ah, pero yo puse... Bueno, pero te equivocaste de zona, o sea, vas a tener que pagar de nuevo. Se puede abonar en kioscos. O sea, podés pagarlo en los kioscos, al estacionamiento.
1: Una consulta, si no tenés la aplicación, no podés bajarla.
0: La pagás en los kioscos, pero siempre se va a cobrar como zonada.
1: Más caro.
0: Claro, la pagás en los kioscos, pero te van a cobrar 590 y pico de pesos. Así que bueno, por consultas o mayor información, los interesados se pueden dirigir a las oficinas del estacionamiento medido, que están ubicadas sobre... el paseo del Bicentenario, al lado de la municipalidad. Bueno, ahí podés preguntar, pero creo que ya bastante te...
1: Bien informado, me gusta.
0: Gracias. Bien, gracias. Vos. Claro, por supuesto, pero por supuesto. Vamos con los mensajitos de la gente. 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Como un TOC, un trastorno obsesivo compulsivo. No es un vicio comerse las uñas, es un TOC. Bueno, eso, además de lastimarte los dedos y generarte un montón de microbios, ¿de qué se ríe, producción?
1: Pregúntale a esta señorita si hace injerto de pelo.
0: Bueno, ahora le vamos a preguntar. Ahora le vamos a preguntar. 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
1: ¿Sabes cómo se llama?
0: Urdinarrain 1018. ¿Cómo se llama comerse las uñas?
1: Onicofagia.
0: Onicofagia. Demasiado difícil para mí. Es comerse las uñas. Listo. Basta de comerse las uñas.
1: Onicofagia.
0: 3454-330915, nuestro WhatsApp. Estamos jugando con pescadería de mar y granja en el estado de WhatsApp de la radio. Tenés una palabra desordenada, tenés que ordenarla, enviarnos la palabra correctamente ordenada y tu nombre y las tres últimas cifras del DNI. Está Yayo, que dice la palabra es tuki tuki tuki Alejandra. Muy bien, muy bien. Tuki, tuki, tuki, allí la respuesta. Está Tere, mirá, hace tanto tiempo que Tere no escuchaba. Yo pensé que Tere... Ah, todavía está en Córdoba. Sí, Tere se fue a Córdoba de vacaciones hace montón y no volvió más.
1: ¿Pero no piensa volver?
0: No sé si piensa volver o no.
1: Volvé, Tere.
0: ¿O te vas a quedar allá? Contanos dónde, en qué lugar de Córdoba estás, hace cuánto que estás allá. Hola, hermosa Almita, dice, ¿cómo estás? Yo acá en Córdoba con mi hija y mi nieta. Acá está frío, pero está nublado. y feo. Pero bueno, lo importante es que estamos bien de salud. Ya los extraño mucho. Besitos, muchas bendiciones para todos y para Jorge y su familia. Besote grande. La palabra de Tere es la primera opción y se ríe. No, no es esa opción. Dice, yo estoy en Córdoba, muy pronto voy. Besitos. Besitos, te quiero. No, Tere, no has acertado. A ver por acá. Me encanta. Ay, la quiero. Hola, buen día. Alma, buen día. Por la consigna de pescadería de mar y granja. Para mí, no es... Para que me pica el ojo. Dice, para mí no es ni para mí ni para él es. Tuki, tuki, tuki, dice. Soy José Luis. Muy bien, José Luis. ¿Entendiste vos el juego de palabras que hizo?
1: Perfecto.
0: Ajá, me costó entenderlo, pero ya lo entendí. Muy bien, muy creativo. A ver. No vas a pagar, ¿qué dice? Pará. Hola, buen día. La palabra es... ¿Quién nos dice esto? Matías. Hola, buen día. La palabra es... Tuki, tuki, tuki. Soy Matías. Matías, nos mandaste un audio. En este momento no sé si estás escuchando la radio. Pero si en ese audio dice la respuesta, no lo puedo reproducir. Porque la idea es que los demás también también adivinen. A ver, Sandro. Hola, Sandro, buen día, buena jornada para vos. Dice, hola, Alma. No vas a pagar 500 y pico. Claro, vas a terminarlo desde el estacionamiento medido. No es 500 y pico. Sí, porque son 596. Sí, son 600 en realidad. Tenés razón. Cuando tenés razón, tenés razón. Sí. Ahora, ¿por qué esa vivada de que tenés que pagar como zona? Si vos podés ir a pagar en un kiosco de zona. Y si estás estacionado en la zona B, ¿por qué tenés que pagar zona A?
1: Porque pagaste mal.
0: Es indigna. Suspira. ¿Escuchamos música, te parece? Antes de la tanda. A ver, ¿qué tenemos? Oh, temón. V40 Red.

0: Parece como que es Rambo viniendo en helicóptero, pero no es. Es un clásico. Si alguna vez voy a boxear en un ring, quiero esta canción. ¿Me escuchaste? ¿Producción?
1: Sí.
0: ¿Está buena o no?
1: Clásico.
0: Ya. Escuchamos a Pink Floyd. Luego vamos a ir a la tanda. Temazo, dice Yayo. Los dejo disfrutando este temón. Luego la tanda y luego regresamos. No se vayan, ¿eh? Todavía queda más Club del Desayuno.

0: Es la hora 9:01.
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9 de la mañana, 16 minutitos, estamos acá todavía. Obvio que no nos fuimos porque todavía nos queda una hora de programa y además tenemos que hacer el sorteo de pescadería de Mariranja. Comenzamos esta nueva hora, nueva y última hora en el Club del Desayuno a puro rock nacional, escuchando a Miguel Mateos haciendo este clásico de clásicos, Tira para Arriba. Temón. Temón. Mi tema, dice Héctor. Bueno, me alegro. Comenzamos así. Nueve grados seis décimas la temperatura a esta hora en la ciudad de Concordia. La sensación térmica, 8 grados siete décimas, humedad 99%. Alguien que grita en los nuestros. Si no es la salida, no importa. Vos tirá, tirá, siempre tirá. Para. Y estamos jugando con pescadería de mar y granja, por supuesto, en el estado de WhatsApp de la radio. Y una palabra desordenada que tenés que ordenar, enviárnosla correctamente y dejarnos tu nombre y las tres últimas cifras del DNI. Día gris en la ciudad de Concordia, la neblina no deja que se asome el sol, está terrible. Si vas a salir, tenés que manejar, tenés que andar por la ruta, tenés cuidado, manejá con cuidado, con precaución, porque la visibilidad se redujo aún más que la hora anterior, ahora está reducida a 4 kilómetros. Así que cuídate, porfa, y cuidá al que viene y al que va. Claro que sí, por supuesto vos, obviamente. 3454-330915, nuestro WhatsApp. En minutitos vamos a hacer el sorteo de pescadería de Mar y Granja. ¿Qué estás haciendo a esta hora? ¿Desde dónde nos estás escuchando? Contanos. Está abierto este Club del Desayuno hasta las 10 de la mañana, acá en La Mega, por supuesto.

0: Otra cosa que tenía para contarte tiene que ver con la tarjeta SUBE, porque se está realizando una jornada de actualización y extensión de beneficios en la zona sur de nuestra ciudad. Así que el Departamento de Transporte de la Dirección de Tránsito y Transporte de la Municipalidad informa a todos los beneficiarios del boleto estudiantil primario, secundario y universitario que es fundamental actualizar su beneficio. Así que por este motivo, hoy jueves 28 de mayo, desde las 8 de la mañana y hasta las 12:30 horas, se está realizando una jornada de actualización y extensión de beneficios SUBE en el Centro Faro Padre Andrés Servín, que está ubicado en Carretera La Cruz y Cortada 68. Los trámites que podrán realizarse son los siguientes: boleto primario, secundario y terciario, la actualización, obviamente, del beneficio, concurrir con DNI, tarjeta SUBE, certificado de alumno regular firmado por la institución, boleto docente, tenés que ir con DNI, tarjeta SUBE y constancia expedida por departamental. En cuanto al beneficio por discapacidad, tenés que concurrir con DNI y fotocopia del certificado de discapacidad. Y en el caso de no poseer tarjeta SUBE, para poder otorgarte una, debes presentar también la fotocopia del DNI, ¿verdad? Así que con esto concurrís, por supuesto, y llévate el DNI. Amén de la fotocopia, lleva el DNI por las dudas también, nunca está de más. 3454, tenés tiempo hasta las 12:30 horas en Carretera La Cruz y Cortada, a ver dónde decía por acá, esto es en la zona sur y Cortada 68. Mensajito de Alcides, que está del otro lado. Buen día.
1: Buen día, Alma.
0: ¿Cómo va?
1: Buen programa para hoy, amiga.
0: Muchas gracias.
1: Estoy medio atacadito de la garganta.
0: Pa.
1: Porque hay un virus.
0: ¿Hay un virus?
1: Mucha gripe, dolor de garganta, así que ahora estoy un poquito mejor, pero te estoy escuchando desde que empezaste el programa, estoy
0: Muchas
1: por empezar
0: gracias.
1: A tomar unos mates.
0: Muy bien.
1: Con unas galletitas que hizo
0: Perfecto.
1: Mi señora ayer. Me gustaría escuchar algo de Creeder.
0: Creedence.
1: Porque
0: escuchamos
1: si me habré
0: en la hora.
1: Divertido con Creeder.
0: ¿Sí?
1: En mi juventud bailando rock.
0: ¿En serio?
1: Así que quiero escuchar eso y. Y ayer me causó gracia porque.
0: ¿Por qué? Armaste un revuelo ayer.
1: Una persona. Este es para todos,
0: sí,
1: como yo digo.
0: Claro.
1: Al que le gusta, al que le gusta bien, al que no le gusta, que cambie de emisora.
0: Exacto. Muy bien.
1: Una consulta nomás de lo que yo te pregunté ayer de la que cubran así de simpatía, pero no es para tomarlo a pecho. Yo soy muy, muy allegado a esta chica que está de mañana los domingos y hay una señora que me salió al cruce, ¿viste?
0: Un pibe, sí, muchos en realidad.
1: Así, a ella no le gusta lo que hacemos, ¿viste?
0: Eso.
1: Este es para darle
0: ¿vos
1: juego
0: curás?
1: A la gente que se divierta, ¿no es cierto? Para mí, no sé, yo soy una persona grande.
0: Claro.
1: He conocido mi Concordia entero.
0: Bien.
1: Y hacemos retos con Julie, que yo le tiro los retos, ¿viste?
0: Ajá.
1: Y se ve que esta persona no conoce Concordia.
0: Claro.
1: Por eso
0: Exactamente.
1: A Concordia yo lo conozco de que yo nací. Así que te mando un gran saludo y
0: gracias.
1: Mandar un abrazo.
0: ¿A quién?
1: A Marito, que Marito siempre está conmigo, nos criamos en el barrio.
0: Un abrazo para Marito.
1: Ahí cerca de la Mega, y yo estaba para allá, para el otro lado, para el lado del Parque Ferré vivía yo, así que no. Te mando un saludo y que tenga un buen programa,
0: gracias.
1: Amiga. Gracias.
0: Igualmente, para vos, y escucha, Creedence.

9 de la mañana, 30 minutitos. Gracias a Alcides por su mensaje. Gracias a Agustín también, que está del otro lado. Y dice Agustín: buen día, Alma. Acá escuchando mientras trabajamos con el auto, arrancando el mate con unas facturas de La Soñada. ¿Los chicos de La Soñada están escuchando la radio? ¿Siguen escuchando el programa? Miguel y compañía, que tengan buena jornada. Los chicos y las chicas que trabajan allí en La Soñada, un abrazo grande para todos. Está

Media hora. Está Marcelo también del otro lado. Dice, buen día Alma, acá haciéndote el aguante con mi amigo Kake. Algo así, algo de Rata Blanca puede ser, gracias. Por supuesto que sí, ahí están los chicos de La Soñada. Dice Miguel, buen día. Sí, sí, como todos los días. Vos sabés que a veces le cuento a producción. Mandan, ahí está. Mirá. Ahí están haciendo, estos son sacramentos que venden en La Soñada. Pero a veces se ven los tiramisú y todo eso de ahí. ¡Qué delicia! Y Rubén que sigue mandando, mirá, 13 mensajes nuevos más. Nada. ¿Qué pasa si yo le borro el chat? Eso ya sería maldad. Eso ya sería re maldad, así que no. Estamos aquí. 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Un abrazo para Nico, para Fati, para Agos, para el Chinito. Tenés que conocerlo, el Chinito un día, nada, no sabes lo que es. Un amor. El Chinito es un amor. El otro día cuando fui a buscar... ¿qué fui a buscar? Fui a buscar Buseca. ¿Viste? Y bueno, Fati estaba en la parrilla del fondo. Me dice, Nico, pasá si querés saludar a Fati, que está allá del otro lado. Bueno, sí. Saludé, pasá. Y sale el Chinito. A ver, permiso, mamá, que quiero saludar a Alma. Es muy tierno el Chinito. Hola, Alma, ¿cómo andás? ¿Yo bien, vos? Te saluda. Sí, no, es divino. Seguimos escuchando mientras Rubén sigue mandando 52 mensajes. Ahora vamos a escuchar más música. Por allí alguien nos pedía Rata Blanca y este es mi preferido. Talismán.

0: 9 de la mañana, 39 minutos. Estábamos escuchando a Rata Blanca haciendo Talismán y lo dejamos de fondo. Sigue gris el día. Mirá los loritos ahí en la palmera. Andan revoloteando. Estábamos mirando con producción que... ¿cómo? Estábamos mirando con producción a nosotros, para los que no conocen dónde está la radio. Está bien frente a la parte de atrás, digamos por Novoya, del cementerio viejo. Y han pintado el muro, no sé si de la parte de afuera, porque no he pasado. Pero la parte de adentro lo han pintado todo de blanco. ¿Para qué? No sé. Y vemos que está trabajando gente. Y hay gente... Había hay un guardiacárcel. Y están trabajando dos personas que están privadas de su libertad. Viste que ahora ellos hicieron un arreglo con la municipalidad, el servicio penitenciario con la municipalidad, para que ellos puedan salir a trabajar en la ciudad, en diferentes lugares. Ahí están trabajando en el cementerio viejo, en la plaza, bueno, en diferentes lugares. No sé. Está bien, para mí está bien. No sé vos que estás del otro lado, ¿qué opinás? ¿Las personas privadas de su libertad tendrían que salir a trabajar? ¿Sí o no? Obviamente que son personas que ya están a punto de cumplir su condena, que son personas con buena conducta, digamos. Entonces, a mí me parece bien para que ellos se estén nuevamente reinsertando en la sociedad, que es... Tenemos una sociedad muy difícil, dificilísima. Primeramente es una sociedad que juzga, cosa que está terriblemente mal. No somos quienes para juzgar a nadie. Y segundo, ¿por qué me miras así?
1: Porque tengo ojos.
0: Porque tengo ojos, dice. Y segundo, está bueno que vuelvan a tener contacto de alguna manera con el afuera, porque qué cosa difícil debe ser estar privado de que te priven de la libertad.
1: Estar encerrado.
0: Sí, estar encerrado. Bueno, hay a quienes no les importa, obviamente, porque entran y salen y siguen cometiendo, no aprenden y siguen cometiendo los mismos delitos. A esos como que no les afecta, y algunos es capaz están mejor adentro que afuera. Pero qué cosa difícil debe ser estar privado de la libertad. Así que no sé vos qué opinás del otro lado. ¿Está bien? ¿Está mal? Contanos, nos quedan poquitos minutos para conversar acerca de esto. María nos manda un mensaje. María, buen día, ¿cómo estás? María no nos escribió ni buen día, nada. Nos escribió tuki tuki tuki, su nombre y las tres últimas cifras del DNI. Bueno, y tenemos los 52 mensajes ahí. De Rubén, 345-433-0915, nuestro WhatsApp. Últimos minutitos, ya a las 50 y 55 vamos a realizar el sorteo. Y 50 vamos a realizar. ¿Te parece, producción? ¿Vos qué decís? ¿50? Perfecto, entonces seguimos escuchando un poco más de música en esta mañana que está llena de neblina y con nubes. ¿Y está fresquito? ¿Sí? Ok. Escuchate este temón.
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0: 9 de la mañana, 51 minutos. Momento de realizar el sorteo. La consigna era ordenar la palabra que está en el estado de WhatsApp de la radio, que luego de terminar el programa obviamente lo vamos a borrar para que la gente no se confunda. ¿Ordenás la palabra? ¿Mandabas correctamente? Y tu nombre y las tres últimas cifras del DNI. ¡Atención! Ganador o ganadora, ya hemos cargado todos y el sorteo lo realizamos en este momento.
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0: Atención todos. Listo, habemos ganadora. Atención, es una mujer y se tiene que comunicar con nosotros y decirnos: estoy escuchando la radio, por supuesto. La ganadora es... ¡Tatán! Laura Luli con el 557. Luli, si estás escuchando la radio, comunícate con nosotros en este momento y te decimos cómo tenés que hacer para ir a retirar tu premio a Pescadería de Mar y Granja. La palabra correcta era paella. Muchos acertaron. Cuando ustedes escuchan que yo digo tuki, tuki, tuki, es justamente porque no quiero decir la respuesta para que uno con otro no se copien. ¿No es cierto? Así que la palabra correcta era paella. Y Luli mandó a las 8:23 de la mañana que en Pescadería de Mar y Granja la respuesta es paella. Y se anotó con el 557. 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Actualizamos los datos del tiempo a esta hora en Concordia y ya nos tenemos que ir porque ya viene Rubén, por supuesto. 9 grados 5 décimas la temperatura a esta hora, la sensación térmica 8 grados 6 décimas, cielo cubierto con neblina, humedad 99%, 1016.8 medida en hectopascales, la presión, el viento soplando del sudeste a 8 kilómetros por hora y... la visibilidad se redujo aún más. 2 kilómetros. Así que, si vas a salir a la ruta con cuidado, porque hay neblinas, hoy el cielo va a estar mayormente nublado. Vamos a subir esta canción porque ya se nos puso la tanda por ahí. Cielo mayormente nublado para el día de hoy, la máxima temperatura prevista es de 19 grados. Para mañana viernes, una mínima que va a estar rondando los 13 grados. La máxima temperatura para mañana va a estar rondando los 18 grados. Y atención, por la madrugada existe la probabilidad de lluvias aisladas. ¿Por qué me haces así? ¿Qué culpa tengo yo de que vaya a llover aisladamente? Se enoja, producción. Luego por la mañana, la tarde y la noche, cielo mayormente nublado. La máxima prevista para mañana es de 18 grados. Pero vos tenés que disfrutarlo igual, por supuesto. Disfrútalo igual. Luli, muchas gracias, dice Luli. ¡Qué felicidad! 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Yo ahora me comunico con Martín, que seguramente está escuchando la radio. Martín, Laura con el 557 es la ganadora. Y nosotros, gente, nos tenemos que ir porque son las 9:56. Tenemos cosas que hacer también, continuar con el día, aparte de estar con ustedes, que nos encanta. Despertarnos, venir, desayunar juntos, escuchar buena música, informarnos de lo necesario, las cosas que son útiles que tenés que saber, pasarla lindo. Hace que te levantes y que encares el día con otra onda, por supuesto. Y esa es la idea. Así que soy una agradecida de que todos ustedes estén allí del otro lado. Alma Torres, mi nombre. Está Produccionismo también. Ahí, trabajando a full. Y nos vamos. ¿Con qué nos vamos? Con este clásico del rock nacional. Virus.
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0: Pronta entrega. Chau, chis.

0: la hora 10, un minuto.
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1: Qué buen clásico, para marcar el comienzo a esta hora de la mañana, amigas y amigos. Ya estamos transitando el previernes. Comenzamos esta jornada con todos ustedes, nosotros aquí en la radio. Pasaditos los minutos de la hora 10, 14 ya han pasado. Y nosotros que nos estamos preparando para compartir y para disfrutar de toda la buena música, todas las informaciones de interés en general en todos los ámbitos que tenemos para compartir y para disfrutar con este gran clásico marcando el comienzo. Hasta la hora 13, lo que es habitual, de lunes a viernes, aquí desde la Mega Concordia, capital nacional del Citrus, Concordia, Entre Ríos, Argentina. Saludamos al mundo. Para quienes nos escuchan a través de lo que es esta página de la radio, ¿no?
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1: La Mega Digital. Allí tenés para informarte también todo lo que pasa durante las 24 horas. Acompañado de la buena música, de los programas de la radio. Donde te encuentres, te saludamos a esta hora de la mañana. Sean todos, todos y todas bienvenidos. Como siempre, a esta hora de la mañana te contamos cómo está la jornada hoy en Concordia, cómo se presenta la mañana, porque toda la información nos suministra el Servicio Meteorológico Nacional.
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1: Actualmente tenemos 12.4 de temperatura, está cubierto con neblina, humedad del 98%, la presión 1017.1 median hectopascales, viento el sector este a 10 kilómetros por hora, visibilidad reducida a 5 kilómetros por neblina y la máxima pronosticada para hoy 19 grados. Neblina para toda la mañana, mayormente nublado para la tarde-noche hoy aquí en Concordia.
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1: Quienes están hasta mañana a la hora 8 son las siguientes. 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Y a esta hora de la mañana, como siempre también, tenemos lo que más se destaca también aquí en lo que respecta a las informaciones.
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1: Bueno, en junio regresa con novedades el estacionamiento medido en Concordia, donde la municipalidad está informando que hoy el nuevo esquema se va a aplicar en dos zonas diferenciadas, precisamente del centro de la ciudad, con distintos valores tarifarios y una nueva aplicación para gestionar el servicio. La municipalidad está informando y confirmó también que desde el próximo lunes 8 de junio va a comenzar a funcionar el nuevo sistema de estacionamiento medido en la ciudad, donde el esquema abarcará dos zonas delimitadas dentro del radio céntrico y tendrá también tarifas diferenciadas según el sector, ¿no? De acuerdo también a lo informado oficialmente, el sistema estará dividido en zona A y zona B, a ambas, bueno, identificadas mediante cartelería específica y cordones pintados de verde para facilitar también su reconocimiento por parte de los conductores. La zona B estará comprendida por las calles Saavedra y Estrada al norte, Andrada y Carriego al sur, San Juan al este y 25 de Mayo al oeste. En tanto, la zona A abarcará el sector más céntrico de la ciudad, delimitado por Vélez Sarsfield y Corrientes al norte, Quintana y Buenos Aires al sur, Hipólito Yrigoyen al este y San Luis al oeste. Respecto a las tarifas, desde el municipio detallaron también que en la zona B el valor será de 455,40 por hora, mientras que en la zona A ascenderá a 596,26 por hora. Indicaron también que el sistema va a cobrar por fracción y que el tiempo mínimo para operar desde la aplicación será de 30 minutos. La nueva aplicación oficial del sistema estará disponible tanto para dispositivos iOS como Android y para también descargarse desde el portal web del municipio. Y ampliando también esta información, los usuarios podrán también acceder al sistema ingresando a Municipalidad de Concordia, estacionamiento medido, concordia.gov.ar/servicios/estacionamiento o a través también de la aplicación Estacionamiento Concordia, a través de la aplicación también de Google, así que bueno, o Play Store también, así que bueno, a tener todo activado ya que se viene, es lo que se aproxima. 10:21, otra información también a esta hora de la mañana, tenemos que hablar de que un apostador de nuestra provincia ganó 600 millones en el revancha. ¿Cómo vienen los entrerrianos con el 15-6? El afortunado, bueno, acertó todos los números de la modalidad revancha. Bueno, además también en este sorteo, ¿no? Hubo 14 ganadores en el Siempre Sale que van a llevar casi 20 millones de pesos cada uno. ¡Qué lindo premio! Sí, el sorteo del 15-6 de anoche que dejó una de las noticias más impactantes también para la provincia. Un apostador de Oro Verde se convirtió en lo que fue el millonario tras acertar los 6 números de la modalidad La Revancha y quedarse también con un premio de 600 millones. Desde la Lotería de Santa Fe confirmaron también que el ganador realizó su apuesta en la agencia número 00-921-000, ubicada sobre calle Intendente del Castillo 483 de la localidad entrerriana. Bueno, ya vamos a tener toda la información en el momento, a cruzar los dedos cómo quedaron los casilleros. En el ámbito de la política, el voto de Domínguez fue determinante para que el oficialismo avance en el Senado con la reforma previsional. Pero el proyecto de reforma precisamente previsional impulsado por el gobierno de la provincia comenzó ayer su tratamiento en el Senado provincial en una sesión atravesada por fuertes cruces políticos, cuestionamientos de la oposición y una votación ajustada. Eso es en el ámbito de la política a esta hora de la mañana.

Bueno, lo que venimos anunciando esta semana con mucha neblina, mucha niebla aquí en la ciudad de Concordia, en gran parte del país. Y bueno, el Servicio Nacional también anticipó que durante este jueves la temperatura en Concordia va a rondar entre los 10 y 19 grados, la máxima pronosticada para hoy, ¿eh? ¿A qué hora salió el Astro Rey hoy? ¿Usted lo vio? Bueno, él siempre está, ¿eh? Él siempre está, claro. Él dijo presente. Más allá de que está tapadito, hay 7:40 y se pondrá 17:58. Cada vez oscurece más temprano, ¿eh? 17:58. ¿Qué más tenemos para informarte? También que para después del mediodía el cielo estará mayormente nublado y los vientos del sector noreste tendrán velocidades entre 7 y 12 kilómetros. A la noche la temperatura va a andar entre los 15 grados, mientras que los vientos serán del este a una velocidad entre 13 y 22 kilómetros por hora.

Vamos a una información, accidente de tránsito, tenemos que hablar en esta oportunidad, un camión que volcó en la autovía 14 y desparramó bolsas de carbón en toda la ruta. Ocurrió durante la tarde de ayer en el tramo de la Ruta Nacional 14 sobre el departamento Concordia. La carga del camión terminó desparramada, obviamente, sobre la ruta. Despiste y vuelco. Fue un importante siniestro, veanlo, ¿no? Se registró durante la tarde de ayer en la autovía Gervasio Artigas, lo que motivó un rápido operativo de asistencia vial y regulación del tránsito debido al vuelco de un camión de gran porte y la pérdida total de su carga sobre el asfalto. El hecho ocurrió alrededor de las 16:20 a la altura del kilómetro 251 en cercanías al puesto de control vial de Concordia, que está ubicado en el kilómetro 255, según se informó. El vehículo involucrado fue un camión de la marca Iveco que circulaba inicialmente en sentido norte-sur, proveniente de la provincia del Chaco, y tenía como destino final la provincia de Buenos Aires, trasladando un cargamento completo de bolsas de carbón.

0: Ya casi que cerrando el ámbito de las informaciones, en este primer tramo de la programación tenemos que hablar que docentes técnicos ratificaron reclamos salariales y rechazo también a la reforma previsional. El Congreso de AMET analizó la situación salarial docente y advirtieron que la reforma previsional afectará tanto a jubilados como a quienes se jubilen también en el futuro. Toda la información también que tenemos a esta hora de la mañana, vamos a continuar informando porque en el desarrollo tenemos mucha información en esta mañana. Lo que se viene ahora...
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0: Pero tenemos que hablar también del ámbito deportivo a esta hora de la mañana. Tenemos que hablar de los resultados que se dieron en la jornada de ayer entre Copa Libertadores y también la Copa Sudamericana. Corinthians perdió, ¿qué clasificación? La de Platense, el equipo argentino que de visitante derrotó 2-0 al Corinthians de Brasil y pasó a octavos de Copa Libertadores. Fluminense perdió con... El siempre gana Independiente Rivadavia. 2-1 le ganó Independiente Rivadavia de visitante a Fluminense. Lanús le ganó a Mirasol, esto ya lo teníamos también. Liga de Quito 3 y también Lago Alrides 2. Tenemos también por acá también lo que aconteció en lo que respecta a los partidos también de la Sudamericana. Ya toda la información también dentro de un ratito.

Bueno, vamos avanzando. En la mañana también tenemos que contarte y decirte lo que respecta a la información de la Copa Sudamericana. Cienciano 1-1 igualó con Juventud. Caracas se perdió con el Botafogo 3-1. Vamos a recordar que el Vasco da Gama derrotó a Barracas Central 3-0, que Bragantino le ganó 2-0 a Carabobo y que River derrotó en el más monumental de Núñez 3-0 a Blooming. Hoy estarán jugando 21-30, Tigre con Alianza, Atlético, América con Macará. En lo que respecta a la Copa Conmebol Sudamericana, y ya vamos a tener los partidos de hoy también por Copa Libertadores.

El Xeneize, con varias bajas, necesita ganar para no quedar eliminado de forma temprana, mientras que los cruzados también van por la hazaña, ¿eh? Así que bueno, en el elenco azul y oro, por ejemplo, llega a la última fecha en el tercer lugar del grupo con 7 puntos, a 1 de Cruzeiro y a 3 de quién será su rival. En este encuentro, en caso de ganar, tendrá las mismas unidades y la superará por el desempate con Olímpico, ¿no? Gracias también a la victoria obtenida en la primera fecha. Sin embargo, también en ese mismo criterio están debajo de los brasileños, por lo que un empate lo dejaría afuera, pase lo que pase. Boca sí o sí tiene que ganar esta noche, amigas, amigos, ¿eh? Así que bueno, ¿qué más tengo para contar y decirte? En lo que respecta a las probables formaciones, a ver si las tenemos por acá también. Las probables, Boca lo haría con Leandro Bray, Malcolm Braida, Lautaro Di Lolo, Marco Pellegrino, Lautaro Blanco, Milton Delgado, Leandro Paredes, Ander Herrera, Tomás Aranda, Milton Jiménez y Ezequiel Ceballos. El equipo dirigido por Claudio Úbeda, probable formación, por parte de la Católica, la Universidad Católica de Chile, Vicente Bernedo, Sebastián Arancibia, Daniel González, Branco Ampuero, Eugenio Mena, Johan Valencia, Fernando Zucchi, Jimmy Martínez, Justo Gianni, Fernando Sampedri y Clemente Montes, el equipo dirigido por Daniel Garnero, el argentino.

0: Alan Parsons Project y sonando Historia de la Mañana. 10:37 hasta la hora 13. Estamos aquí en la radio La Vega Concordia, desde la capital nacional del citrus. Compartimos y presentamos lo que es habitual de lunes a viernes, entre música y noticias, la primera hora, 180 minutos aquí en la radio. Compartimos y disfrutamos de grandes éxitos.
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0: Amigos, amigos, estamos transitando la hora 10 con 41 minutos. A recordar también que más de 20 áreas de la municipalidad al servicio de los vecinos. Un próximo sábado 30 de mayo, lo que es abordaje territorial en el predio Iglesia Nueva Vida de Boulevard Yuquería, el 2362, entre 11 de noviembre y Germán Abdala. Lo que será tema salud, vacunación, controles médicos, pediatría también y testeos, asistencia y asesoramiento, programas sociales, discapacidad, trámites y subsidios. En lo que respecta a mascotas, castración y vacunación antirrábica. En lo que respecta al transporte, SUBE, boleto estudiantil y docente, servicios no arancelados, cortes de pelo para niños, charlas de prevención también en lo que respecta a salud, nutrición y también educación sexual. Esto será el próximo sábado 30 de mayo, reitero, de 10 a 15 horas, predio Iglesia Nueva Vida, Boulevard Yuquerí 2362, entre 11 de noviembre y Germán Abdala.
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1: 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Seguimos avanzando. 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

acompañándonos DJ Davo también a esta hora de la mañana, amigos, amigos. 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Está Franco, está Guille, también le mandamos un gran saludo a esta hora de la mañana, 10:56.

0: Tenemos a Misil Norteño, Grupo Sombras, sonando esta hora de la mañana, este gran clásico perteneciente al señor Ricardo Arjona, chicos. Te conozco. Qué buen tema, ¿eh? 11 en punto antes de ir a la rotativa de la radio. ¡Chambao! Ya venimos con toda la información dentro de un ratito de los sorteos de Quiniela y Tómbola Kini 6 a esta hora de la mañana en Concordia, que se presenta con cielo cubierto con neblina, 12.4 la temperatura, la máxima para hoy 19. Y yo te digo, manitos arriba,
1: hoy te debo arreglada,
0: turín. Lo que parecía un programa serio en el comienzo ya deja de serlo, chicos. Seguimos con lo mismo como veníamos, ¿sí? Vamos. Ahí está. Ya empieza con el turín y todo eso. No, no, no.

0: Es la hora 11:04.
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0: Ahí está, la tenemos a Sabrina Lescano desde Santiago del Estero. Estamos compartiendo y disfrutando ese secreto. Es de hora de la mañana, 11. Ya transitamos 15 minutos. 11, 15 minutos y hasta la hora 13 estamos aquí en la radio, ¿eh? A ver.
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0: a ver, vení. Pará, pará, pará un poquito, pará, no me avisaste nada, ¿eh?

Impresionante momento guarachero en la mañana. Hacía mucho tiempo que no compartíamos y disfrutamos un poquito de guaracha en la mañana. Tenemos otro poquito, a ver, tráeme otro poquito, dale. 11:18, dale, vení. A ver, dale, tráeme otro poquito, dale. ¿Qué más tenemos por ahí? Dale, vamos. ¿Verdad? No.

0: baila, baila. Esto le gusta al amigo Ernesto, ¿eh? Ernesto, que es muy cumbiero, Ernesto le gusta bailar, anda de ahí de botitas nuevas, en estreno. Punta y taco, taco. Punto, ¿cómo que se dice? Taco, punta, punta y taco, ¿cómo se dice? Claro, anda ahí, qué grande, Enrique, vamos, ¿eh? Taco y suela, ¿cómo es el tema? ¡Baila! ¡Baila Ernesto!
1: ¡Epa!
0: El pollito Luca, el único cumbiero es el amigo Ernesto, porque después Guillermo, Guille y Franco, ahí son, le gusta el rock and roll. Mirá Ernesto bailando con las botitas nuevas, ¿eh? ¡Qué va! ¡Nueva! ¡Sacude! Una cosa de locos. Mirá lo que suena esto, ¿eh? ¿Mirá?

0: imaginé. Trama un poquito más, trama un poquito más. A ver, ¿qué más tenemos por acá? 11 con 21 minutos, estamos descubriendo cositas. Así que bueno, a ver, ¿qué me tenés por acá preparado? A ver, atención, mirá. Escuchá, ¿eh?
1: Siempre quinteto.
0: Por siempre.
1: Joda, joda.
0: Por siempre quinteto, atención con esto, ¿eh? Escuchá lo que suena, escuchá. Buena música.

0: 11:24, ya dentro un ratito toda la información de los sorteos de Quiniela y Tómbola, lo que aconteció con el Quini 6, también sorteo de anoche, a ver. Lo que suena esto, ¿eh?
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0: Esto es la música de Palito y su danza tropical.
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0: ¿Lo tenías a Palito? Vos no tenías a Palito Ortega, nosotros lo tenemos a Palito y su danza tropical, querido, vamos. Momento de guaracha, ritmo santiagueño, vamos.

0: 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Así que, bueno, atención, porque vamos a estar mencionando ya en cualquier momento, ¿eh?
1: ¿De Santiago?
0: A ver, a ver.
2: Vamos, vamos, vamos, vamos, chicos.
0: Dale, tráelo, tráelo, tráelo.

Yo digo, ¿cómo se baila esto? Chicos, a ver. Viste que querés arrancar y entras a mirar a ver cómo lo bailan otros. Si por ahí no, si no, tenés clara, si no la tenés clara. A ver, ahí vamos, ¿verdad? Escuchá.

0: Lo tenemos Alejandro Vélez para volver y sonando también a esta hora de la mañana. Impresionante, Alejandro, qué bárbaro, ¿eh? Qué bárbaro.
1: Y se va, señores.
0: Bueno, atención, amigas, amigos. Tenemos de todo un poquito hoy. Super bailantera la mañana. Es super bailantera la mañana. ¿Y qué tenemos por acá? Mirá. ¡No! ¡Pará! ¡Ey! ¿Me estás jodiendo?
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0: Pará. Esto se llama el chituchi.
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0: Pasión total, una cosa de locos.
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0: es medio trabalengua, ¿no? 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
0: Vamos con el chituchi.
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0: El chituchi.

0: baila, bailando el chituchín, que alegra el corazón. Dale, con pasión campera, vamos. Arriba los corazones. Vamos, vamos. Una cosa locos.
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0: Qué bueno, vamos.
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1: Vamos con toda la información de los sorteos de Quiniela y Tómbola. Comenzamos con la nocturna a esta hora de la mañana. Recordamos, el primer premio en la Nacional 0228. 0228, primer premio en la Nacional. Vamos a la ciudad de Buenos Aires. 5957-5957, primer premio. Voy a la de Córdoba. En la de Córdoba, primer premio 2000. Mejor dicho, 28.941. 28941, primer premio en la de Córdoba. Voy a la de Santa Fe. A la cabeza el 2.155. 2155. Primer premio en nuestra provincia nocturna, 8.146. 8146. El primero en la Oro de Montevideo, Uruguay. Siempre apúntelo. Primero en la pizarra, 0268. 0268, primer premio en la Oro de Montevideo, Uruguay. Vamos ahora a la previa esta mañana. El primer premio en la Nacional, 0135, 0135, primer premio. Ciudad de Buenos Aires, 5888, 5888. El primer premio en la de Córdoba, 0617, 0617. Primero en la de Santa Fe, 5884, 5884, primer premio. En nuestra provincia, previa esta mañana, 9370.

74-9374, primer premio en nuestra provincia. Vamos ahora rapidito al Kini Saize también, como siempre, toda la información. Sorteo 3.375. Quedó conformado de la siguiente manera en el tradicional. Voy rapidito con toda la información, como siempre. Kini 6, a esta hora de la mañana. 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

0: to go. Sorteo 3375 quedó de la siguiente manera. Atención, tradicional 00 0407 08 40 45. Segunda vuelta 08 09 13 23 33 45. Revancha 03 06 09 15 28 43. Siempre sale 14 23 26 27 30 37. El pozo extra 00 03 04 06 07 08 09 13 15 23 28 33 40 43 y 45.
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2: Buenos días, Rubén Luca. Hoy mañana fresquita. Quisiera pedirte el tema de Babasónicos, Irresponsable, para mi hija Jennifer. Un saludo, aguante la 91.5. También suerte para Boca esta noche y para todos los hinchas de Boca. Y un saludo para Marito. Chau, chau, amigo.

¿Cuántos recuerdos? Para que lo bailen, lo disfruten esta hora. En algunos lugares se puede, ¿eh? Mientras estás haciendo la limpieza, las amas de casa que obviamente están organizando todo, quienes ya están a punto de cocinar también. En tu trabajo, en tu oficina, en el reparto, en los comercios, siempre con las manitos arriba. ¿Te traes recuerdos? Si sos de los noventas. A ver. Qué bueno. Agitando lo que se pueda con las manitos arriba. Vamos. Para acompañarnos en la mañana de la radio de lunes a viernes, 13-454-050-045, 13-454-050-045, porque la publicidad en radio no es un gasto, es una inversión, ¿eh? Vamos.

0: ¿Cómo venimos a esta hora de la mañana, amigas, amigos? Estamos transitando la hora 11:49. Le damos paso también a nuestros amigos oyentes a esta hora de la mañana.
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2: Buen día, Rubén Luca. ¿Cómo andás, amigo? Acá andamos medio congestionados de la garganta. Pásame un temita para nosotros, los viejos. Quiero recordar algo. Pasame un buen tanguito, taquito militar, pasame. Porque mucha cumbia, ya estoy empachado. Pasame un tanguito. Así que te mando un gran saludo y felicitaciones por el triunfo de anoche. No jugaron con nadie, pero están ahí, están. Gracias.

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1: Buen día Rubén Lucas, ¿cómo estás? Bueno, te mando un fuerte abrazo, buen programa, tengo una buena jornada. Y bueno, no pudimos en el campeonato de acá, pero clasificamos primero invicto en la Sudamericana, el segundo mejor clasificado de la Copa Sudamericana, así que bueno, pero para algunas personas, para algunos contra o anti River no jugamos contra nadie. Y bueno, debe ser que tienen razón. Como están participando todo eso, toda esa gente, debe ser que tienen razón que no jugamos contra nadie. Por eso estamos invictos. Ay, Dios mío. Bueno, te mando un fuerte abrazo y bueno, y vamos River nomás. Jugando mal y todo, mira dónde estamos. Fuerte abrazo, Rubén Lucas.

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1: Buen día, amigo Rubén Luca. Buen día, audiencia. Te autorizo a no pasarle un tango al amigo Carita por decir que jugamos, que no jugamos con nadie, o que jugamos con nadie. Así que no le pase el tango. Siga con cumbia.

de Babasónicos, irresponsables, lo que estamos compartiendo y disfrutando. ¿Qué pasó, chicos? ¿Qué me perdí? Porque yo justo bajé y no escuché nada. ¿Qué pasó? 11:54. Dale, ¿qué estamos compartiendo? Babasónicos, irresponsables, lo que estaba solicitado, lo había pedido este... ¿Quién lo había pedido por acá? Bueno, sí, ¿quién era? Recordámelo. José lo había pedido. Bueno, perfecto, dale.

0: Saludos para nuestro amigo José Rolón ahí, claro. ¿Qué pidió José, chicos? Tráemelo, ¿lo tenés ahí el audio? No lo escuché yo, por eso no sé qué pasó, qué pasó. ¿Qué dijo José? A ver.
1: Buen día, amigo Rubén Luca, buen sí. día, audiencia. Te autorizo a no pasarle un tango al amigo Carita por decir que jugamos, que no jugamos con nadie, o que jugamos con nadie. Así que no le pase el tango, siga bueno, con cumbia.
0: Bien, ahí está, bueno.
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0: Estamos en busca de la rotativa de la radio también, porque estamos llegando al mediodía. ¿Quién anda por ahí? Buen día.
3: Hola, Rubén, ¿cómo estás?
0: Muy bien.
3: Buen día. Acá escuchándote como siempre.
0: Dale.
3: Pero como un pulpo.
0: Sí, sí, sí.
3: Lavando, cocinando, corriendo.
0: Qué bueno.
3: Para aquí, para allá.
0: Qué lindo.
3: Limpiando. Y imagínate cómo estoy. Así que, pero siempre escuchando la Mega.
0: Sí.
3: Así que pasame un lindo tema. De lo que estás pasando, creería yo que es.
0: ¡Qué bueno!
3: Ese que dice Bailando en la Vereda. ¿Puede ser?
0: Bailando en la Vereda.
3: Bailando en la Vereda. O ese que dice Nene, ¿qué vas a hacer cuando seas grande?
0: Ah, bien.
3: ¿Puede ser?
0: Dale.
3: Así que bueno, seguí así, Rubén. Muy linda la música, muy linda la Mega todo el día.
0: ¡Qué lindo!
3: Chau, chau, un abrazo. Que tengas un lindo día, colmado de bendiciones.
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0: Un poquito te va a gustar. ¿No te va a gustar? Sí,

Ahí lo están bailando, dice, qué grande Guille, para Franco también que se están bailando todo. Este es el momento de ellos. Mirá, Ernesto no tiene tiempo ni de escribir hoy. Qué grande Ernesto, vamos arriba, vamos.

0: Qué bueno, y cuánta música solicitada. Dame un poquito de Miguel Mateos. Vamos con un poquito de Miguel y un poquito también de Raúl Porchetto. Un poquito y un poquito.
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Un poquito y un poquito porque se viene la rotativa de la radio del mediodía. Bailamos un poquito en la vereda. Dale, vení, vení con Raúl Porchetto. Clásico de los clásicos.

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2: Dale, arranca.

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0: 12:17 minutos, el comportamiento del tiempo en nuestra ciudad de Concordia. Ya vamos casi que cerrando la programación de esta jornada.
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0: Actualmente tenemos 14.2 de temperatura. A ver, ¿se han actualizado? Todavía no. A ver. 14.2 en la hora anterior. Todavía no se han actualizado los datos. Vamos a esperar que se actualicen. Voy a recordar también ya esta hora.
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0: Dentro de un ratito, claro.
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0: 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Muchas gracias también allá en la zona norte.
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1: Hola Rubén, ¿cómo andás? Yo no te voy a cargar, te felicito por el triunfo. Esta noche los toca a nosotros, así que bueno. Y si los toca perder, aguantaremos las cargadas y bueno, ¿qué va a ser? Pasar el tango al amigo, al sí. Rolón, no seas tan malo, José, no seas malo. Hay que saber perder, hay que saber ganar, así que bueno, pásale el tanguito, amigo, pásale.
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3: Hola Rubén, ¿cómo estás? ¿Me podrías pasar Lamento Boliviano? Gracias, soy Estela.

Bueno, impresionante, estamos presentando música y complaciendo solicitudes. Si quieren escuchar también, ya vamos a estar con Lamento Boliviano. Nos piden por acá también Marta Sánchez. Bueno, de parte de él que está trabajando a full en el mostrador y la otra parte está escuchando la radio, dice. Así que bueno, ¿cómo se entiende esto? La otra parte está escuchando la radio y le quiere regalar el tema de Marta Sánchez, un clásico para compartir y para disfrutar a esta hora de la mañana. Mirá vos. Él a full en el mostrador y la otra parte escuchando la radio. Para esa otra parte que está escuchando la radio, es parte de él que está full en el mostrador. Mirá vos.

Bueno, ¿por dónde mirar por acá? Nos preguntaban hoy por dónde mirar Boca hoy con la Universidad Católica de Chile, digo bien, 21:30 en la Bombonera. Bueno, tienen las opciones. Me estaban preguntando por acá a través de Fox Sports. El árbitro va a ser Wilmar Roldán. En el VAR estará David Rodríguez en la Bombonera, 21:30. O también, obviamente, quien sigue lo que es Copa Libertadores, Telefe también allí, con Pablo Giral. Así que bueno, van a poder ver y presenciar también esta noche, 21:30, este partido en la Bombonera, trascendental para Boca, que debe ganar sí o sí porque no le sirve el empate. Así que bueno, para continuar en esta Copa Libertadores 2026, 12:26, voy rapidito porque ya tengo que saludar también a quienes nos han acompañado en el tramo final.

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Agradeciendo también a esta hora de la mañana. 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

0: 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Bueno, ¿qué están mandando por acá? Este programa, bueno, lo que están mandando este programa ya terminó, ya a las 10 de la mañana. No sé qué había, si hubo algún sorteo o algo de eso. 12:34,
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0: Vamos con el tema que habían solicitado de la música Enanitos Verdes en el final.
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Seguimos con Lamento Boliviano, Enanitos Verdes, lo que estamos compartiendo y disfrutando ya en el tramo final, 12:37, los minutos finales, siempre con música, datos actualizados. 17.6, tenemos ahora la temperatura ya en Concordia, elevada por cierto. Cielo parcialmente nublado, humedad de 77%, la presión está en 1016.7 medidas hectopascales. Viento del este a 12 kilómetros por hora, visibilidad óptima de 15 kilómetros, ahora es óptima. Máxima pronosticada 19 para hoy, mayormente nublado para lo que resta de la jornada, tarde y noche, hoy aquí en Concordia. Mañana cierre semana para nuestra labor aquí en la radio, Dios lo bendiga a todos y todas. Ha sido un gustazo, un placer enorme, como siempre, para nosotros compartir y disfrutar de esta programación de jueves 28 de mayo. Chao, gracias, hasta mañana. Minutos finales, siempre con música.

0: Es la hora 12:59 minutos.
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Por si un día vuelves, tengo la razón. Qué lindo tema que estamos compartiendo. Hice foto de los dos. Che, recién estaba el solcito, qué lindo clima que teníamos. Aparte no hacía frío, no hace frío. Para que entiendas que este loco. Abuela, abuela, prepárame la mandarina, Bolita, qué rica las mandarinas, Le entraron con un palo a, a las mandarinas, impresionante. Ya me enteré que Mía Nayara le mangueó mandarina a Bolita. Mía, no seas copiona. Ya me enteré.

0: Saludando a la gente Concordia, a toda la gente de zonas aledañas. Placer enorme estar con todos ustedes. Amigas, amigos. Buenas tardes, bienvenidos.
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0: ¿Por qué? Por si un día vuelves.
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0: Saludando a la gente Concordia. Hola, mi Concordia querida. Concordia querida. Hola, mami. Hola, papis. Nueva cortina musical. Bueno, la decidió la producción. Me dice Alejandro, ese tema va, pega con tu programa porque tiene onda, tiene fuerza y marcando la diferencia. Comienza así. Claro. Así va a comenzar marcando la diferencia. Todos los días. ¡Vuelve! ¡Sí! ¡Tenura! Ahí va.

0: Saludamos a la gente de Concordia, a toda la gente de zonas aledañas. Placer enorme estar como siempre con todos ustedes. Amigas, amigos. La gente de los barrios, los pueblos. La gente nos escucha por 97.9. Hola, Fede. FM Positiva. La gente de Federal, ¿cómo anda Federal? ¿Cómo anda Jubileo, San Salvador, Federación, Salto, Uruguay? Toda la gente Concordia, hasta donde llegue la señal de 91.5. Hola a todos y bienvenidos y bienvenidas. ¿Qué? Quiero yo tu amor. Ya está habilitado, habilitámelo, 3456 25 6657 es el número. Ese es mi número. El número del programa. El nuestro. El WhatsApp de la radio.
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0: Gracias. ¡Vuelve!
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0: ¡Ahí va! ¡Sí!
2: ¡Ternura!
0: Voy a dejar de hablar y voy a hacer un video 30 segundos, Fede. Solamente voy a nombrar 97.9 la gente de los charrúas, dale. A la cuenta de tres. Graba Fede Romano en los charrúas. 1, 2, 3, ya. Estamos en vivo, marcando la diferencia por 97.9. Estación Charrúas. Saludo para Fede Romano y toda la gente de los charrúas. De aquí, obviamente, Concordia, Entre Ríos, 91.5. Baile, baile, Fede, baile. Ahí va. Haga el video. Video para toda la gente de Concordia, de 97.9. Ahí va.

Salud para mi hermana Claudia, que está escuchando la radio. Para... para Mía Nayara. Hola, Mía Nayara. Está contenta Mía porque anoche ganó River, Hola, hola Iris. ¿Cómo está Iris? Buenas tardes. Hola. Hola, baby. Hola. Pará. La hija de mi hermana, claro, la más grande, que está gorda. ¿Cómo es que está gordita? No me acuerdo. La gordita, la más grande. ¡La Keila!

Che, qué impresionante, empezaron a volar la segunda tanda de entradas. Nena, no te hagas de rogar. Para la quinta, la Mari. Bueno, la gente como sigue. Bueno, recién acabo de ir a llevar entradas. 8 entradas llevamos recién para la zona Álvaro San Miguel, Fuimos a buscar entradas también, a llevar entradas al barrio de la Cavi. Cavi. Che, qué lindo que está el negocio de Claudia, ¿Cómo se llama Claudia el negocio que le vamos a pasar a la pobre, Te vamos a cobrar, hermana, nada. Está bueno, Claro que tiene el speed ahí, que nosotros la tomamos vino blanco con speed los fines de semana.

0: clásicos de los 90, nano. ¡Hey! ¡Hey! ¡Vamos! ¿Qué?
1: ¡Contagio!
0: ¡Contagio! ¡Así! ¿Escucha? ¡Arrancamos a marcar la diferencia!

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0: nuestra forma de amar. Baile, baile, Berta, que está lindo para hacer, que para comer. Hoy tengo ganas de tomar una, ¿qué? A ver. Una sopa de tutano. ¡Qué rico! ¿Hace calor para la sopa? Bueno. Día jueves, tranqui nomás. Señor, mami, ¿qué vamos a almorzar hoy? A las mami le digo, Cavi, ¿qué va a cocinar, Cavi? La gente de servicios, Ubita, le voy a decir. Mira, Ubita. Tanto que me cargan con Ubita. 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Dejá de reírte, bostero. Hablando de hoy juega Boca, ¿no? Cuéntale. Y no vayan a quedar afuera porque voy a hacer. Cuidado, Se cansaron de gastarme los bosteros hincha de Belgrano, Nuestra forma de amar. No, pero yo soy argentino y va a pasar Boca, vamos. ¡Vamos, Boca! ¡Vamos, Boca todavía! Ojalá y quede afuera. 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
1: Caricias.
0: ¿Qué?
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0: La música la sana en la tarde. Mirá. Ahí va. El amigo Andrés, fanático de Abra Azul. ¿Cómo estamos, Andrés? La gente de la Turquita. Hola, Pablo. Hola, Pablo. ¿Cómo estás, Pablo? Mi amigo Pablo. Bueno, déjalo a Pablo. Hola, negra. Escucha.
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0: La Turquita. Almacén, kiosco. Venta de ropas. Dama, caballero, ceñir, zapatillas. ¿Cómo cambia el clima, no?
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0: Un frío terrible, fue una primavera impresionante. Por eso después vienen los cambios de clima y la gente se enferma.
2: Por favor, te lo...
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2: Cuéntame, cuéntame, cuéntame.
0: Qué lindo.
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0: ¿Y Sol qué hace? ¿Tortas? Bueno, hola la Turquita, Pablito.
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0: ¿Cómo estamos, Pablo, con los clásicos? A Pablo le gustan los clásicos.
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0: Los clásicos le gusta, ¿eh? Ahí va. Únicos en su estilo, Mar Azul, ¿eh? No hay otros, no hay otros. Mirá. Ahí va. 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

0: 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Escuchá, escuchá. Ahí estamos compartiendo música, Mar Azul. Se enloquece el amigo Andrés. Mirá.
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0: ¡Baile, Andrés, baile! Vamos que se va la quinta a la Mari, Andrés. Ya compró entrada, Andrés. ¿Cómo anda, amigo? ¿Todo bien? ¡Ahí va! ¡Sí! Mirá, pará, pará. Che, qué lindo, qué lindo. Hola, mi amor, ¿cómo estás? Yo le decía, mi amor, ya es mi amor, ¿eh? Antes, ayer me puso, me ha escrito acá al WhatsApp, me puso. Me ha escrito, hola, mi cielo. Ayer, mi caramelo de dulce de leche. Y ahora, ¿qué me mandó? ¿Qué le pasa a esta chica?
1: ¿Qué le mandó? No sé qué voy a hacer.
0: Hola, mi brisa de otoño.
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0: Hola, mi brisa de otoño, viva Perón, carajo. Vamos, la gente, pronto convite. Qué buena onda que tiene la gente, me encanta, ¿eh?
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0: Maurito, ¿cómo estás, Maurito?
1: 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Ahí estabas bailando y me enamoré de ti y todos te miraban.
0: Pizzería Pronto Convite, pero el próximo fin de semana, este sábado, se viene Ana Paula Guichoni, Jerónimo, la gente, Confesión de Amor. Che, Adanchuk, está escuchando Oscar Adanchuk. Pasame el número de Jerónimo, que mi amigo hace mucho no lo tengo. Y el amigo Ale Guichón, pasame el número de Ana Paula. Lo perdí también, No, no es que lo perdí, cambié de teléfono. Disculpame, chiquita, nos modernizamos. Gracias. Humilde nomás,
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0: La silla, 5,000 pesos, dale.
1: Hombre, yo no sé.
0: Música, tragos, buenas empanadas, buenas pizzas, buenos calzones.
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0: Che, todavía de que estoy trabajando en la Pronto Convite, no comí un calzón napolitano, lo voy a tener que pedir, Rana, si por ahí no viajo a Uruguay, preparame un calzón napolitano para mí solo. Al Jonah no lo voy a convidar, No. El Jonah te come todo como lija nueva, no, dejate joder, No, no. Para mí solo nomás quiero, ¿Quién me mandó la seña, qué? ¿Hay que pagarlo? Y sí, ¿cuál es el problema? ¿Pensás que está hablando con un seco acá, hermano? La gente va y puede el encuentro. 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Comida rápida, pizzas, empanadas, hamburguesas, música, tragos, buena onda, todo. El Mauro te pone a Mar Azul, Y te pone la coupé. Oh, la coupé. Qué bueno, Cristina me estaba pidiendo que le ponga Antonio Ríos. ¡Dale! ¡Ahí va! ¡Baile, Berta, baile!
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0: Musicalidad. 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
0: ya no quiero. Sí. Ya tengo 19 WhatsApp. Qué lindo, la gente cómo se comunica con nosotros.

0: En el WhatsApp de la Mega, ¿quieren que pase mi número? No, hay gente nueva. Bueno, la verdad que ayer estuve hablando con gente que me han escrito a mi celular. Me dice, Alejandro, siempre, pero hace una banda de meses que te escuchamos, no nos animamos a escribirte. ¿Pero por qué? Tienen que escribir, chicas. Tienen chicos, mamis, papis, abuelas. ¿Quieren mandar un audio? No tengan vergüenza. Total, no, nadie los ve. Solamente la gente va a escuchar el audio y la voz, nada más. No tengan vergüenza. Vergüenza hay que tener para robar. Obvio. Mandar un audio a un programa radio que es lindo, que es divertido, que es sano, que es para la gente, para la familia. Manden. Este es mi número. Ayer estuve hablando con una señora. Obviamente que a toda la gente me pregunta cosas y le contestamos con mucho respeto ante todo, obviamente. Chicas también me escriben, chicas de 18, 19 años, 20, 25. Hablamos, le contestamos a todos por lo mismo, con mucho respeto, ¿eh?
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0: 343456. Ese es mi número, 3456 256657. Ese es mi número, ¿eh? Dale.
1: 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Vete pronto, por favor.
0: Claudia, ¿dónde fuiste a comprar el fideo? ¿Lo de Silvio? Quiero saber, ¿eh? Y nuevamente, mirá, ¿eh? Escuchá.
2: Nuevamente, para todo el país.
0: ¿Qué?
2: ¡Vuelve!
0: ¿Quiénes son?
2: ¡Capelina!
0: ¡Despensa lo de Silvio! ¡Ali, vos estás en la radio! Acá estoy en la radio, sí, dale. De acá los charrúas estamos escuchando. 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Te atiende el amigo Silvio con esa amabilidad, esa humildad que tiene Silvio, ¿eh? Hola, Ramona. Hola, Leandro. Hola.

0: ¿Qué pasa, Lore? ¿Qué pasa, Lore? ¿Qué pasa? ¿Tengo que borrar una publicidad que mandaste? ¿Tengo que borrar? ¿Qué pasa, Lore? No te enojes, Lore. Yo no tengo la culpa, Lore. Yo subí un cartel y una publicidad y no estaba más esa publicidad. ¿Qué pasó? ¿Qué pasó?
1: Hola, Ale.
0: ¿Qué?
1: Ale, esa promo de 15 no va más.
0: Ajá.
1: Por fin no la publiqué, que ayer vinieron a decirme, ay, en la radio la siguen pasando.
0: Pero escuchen lo que dice la dueña lo de Lore. Escuchen, escuchen,
1: Hola, Ale.
0: Ajá.
1: Ale, esa promo de 15 no va más.
0: Ajá.
1: Por fin no la publiqué, que ayer vinieron a decirme,
0: a ver,
1: ay, en la radio la siguen pasando.
0: Si en la radio la pasamos, obvio, perdón. Che, hermana, date cuenta. ¡Vamos! Y bueno, Lore, si en la radio la siguen pasando, nosotros hacemos caso a lo que dice Alejandro Silva. Yo no tengo la culpa, yo no hago cargo. 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

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Bueno. Vamos. Che, ¿cuándo es el cumpleaños de Noelia? ¿Ayer fue o hoy? Noelia, ¿cuándo es tu cumpleaños? Me acuerdo que el año pasado también le cantamos ese feliz cumpleaños, ¿eh? 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

0: Seguimos con la gente. 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Escucha.
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0: ¿Qué?
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0: 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Dale. Sigue, sigue. Está escuchando la radio. Escuchando la mega. ¿Quién? ¿Quién está escuchando la mega? 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Mi amigo de la vida. ¡Vamos! Che, está, dice Alejandro, te estoy escuchando y trabajando. Impresionante el suegro, ¿eh? La boquita, la boquita. Profesor Girafale, la boquita, suegro. ¡Vamos!
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0: ¡Vamos! ¡Apareció la abuela, el Tata!
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0: Mensajería en la entrada de la estación, escuchándonos también los que la gente para ir al lado del ferrocarril, donde están los trenes, qué lindo. Toto, subite a la pasarela del tren, saca una foto. Toto. Toto. 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Arrancan las 8 de la mañana.
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0: Arrancan a las 8 de la mañana. ¿Quién está llamando?
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0: El tío Acuña. Está llamando la seguridad Quinta la Mario,
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0: 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Abierto lunes a viernes de 8 de la mañana hasta la hora cero. Estamos en la avenida Robinson 84. Tienen que llamar las naves. Te atiende el Toto, el cantante, al 3454-149-413.
1: 3454-149-448.
0: Vamos.
1: Ajá.
0: Chicos, necesitan, bueno, una nave para que le hagan el mandado. Llamen a Mensajería a la estación, ¿Listo? ¿Estás contracturada, contracturado? ¿No hace actividad física? Lo tenemos a Gustavo.
1: ¡Súper!
0: 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Dale, estoy contracturado, Le hace masaje a la gente, a los clubes de fútbol. 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

0: No te pude atender, tío Acuña, porque estoy al aire. Hola, tío Acuña, ¿cómo estás? ¿Todo bien? Poné la mega y te vas a enterar de todo lo que pasa en la Quinta de la Mari para este próximo 7, ¿eh? ¡Hola, tío! El tío Acuña marcando la diferencia. ¿Quería pescar el tío? Un abrazo, tío.
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0: Lo quiero mucho el tío de chiquitito, obvio, ¿eh? Obvio. Mirá quién apareció acá, quién apareció, quién apareció.
2: Dale, ¿cómo está? ¿El River ganó anoche?
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0: ¡Ya empezó este! ¿Eh? ¿Eh? ¡Hola, pariente Soto! ¿Cómo anda, pariente?
2: Dale,
0: hola.
2: ¿Cómo está?
0: Bien, papi, bien, bien, bien.
2: ¿El River ganó anoche?
0: Sí, sí, ganó, ganó River anoche. 3-0 ganó River, qué lindo. ¿Sabés quién hizo el tercer gol? Mi primo, Silva. Hijo de la hermana de mi mamá, de La Plata.

0: Acá estamos en la mega, obviamente. Hola, pariente Soto. Sí, ganó River 3-0. Y estamos en la radio, así que tranquilo, ¡vamos! Me estaba llamando Juana. Hola, Juana. ¿Al aire o en privado? ¿Qué?
1: Hola, amigo. ¿Cómo estamos? Acá te estamos escuchando la mensajería con los chicos. Te mando un abrazo grande. Espero que tengas un lindo programa, como siempre.
0: Dale.
1: Y un saludo grande a toda la audiencia, marcando la diferencia, y a la gente de la...
0: Pero, señora... ¡Qué ritmo, Me cortaron el audio del Toto. ¡Toto!
1: ¡Qué grande! Mandale un saludo a mi amigo, el Tito Acuña. ¡Qué tipazo, che! Mandale un abrazo grande de mi parte. Lo quiero un montón.
0: El tío Acuña está escuchando la mega, ¡Está escuchando la mega, el tío Acuña! ¡Hey! ¿Qué? ¡Qué ritmo, Escuchá. ¡Qué ritmo, ¡Ahí va! Che, Pipina, ese audio va al aire o en privado. Porque Pipina habla así. Che, boludo, ¿sabes que anoche estábamos pescando acá en el rancho de Soto en el sol? No sabés la cantidad de bagre que sacamos, Alejandro. Impresionante, amigo.
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0: Ahí va.
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0: Ya, Alejandro, Don Ranón te está escuchando. Seas malo. Déjalo. Ahí va. Ya, Alejandro, soy Servicio Técnico Vega. Esta noche nos juntamos y compartimos algo, amigo. Luego hablamos. Mirá, Nino. Te cuento. Decime el horario porque hoy tengo una cena, reunión de trabajo. La empresa Quinta La Mari, reunión con el DJ, con el DJ sonido Jonathan Sánchez, con el presentador animador que soy yo, con la seguridad y la gente que va a trabajar en la barra, Ultimando detalles ya para el 7. Y yo, como soy el que está ahí, vamos a decir que yo soy el... No, que voy a ser alcahuete. No soy alcahuete de nadie yo, Alcahuete, no. Soy amigo del encargado. Y del dueño, yo le pedí vacío. Vacío con una ensalada de lechuga y tomate. Y de postre le pedí helado.
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0: Che, la chica que trabaja en la barra, Cori. ¿Usted qué dice, Cori?
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0: Ahí va.
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0: ¿Cómo?
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0: ¿Qué?
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1: Che, Ale, ¿cómo va? No estoy escuchando la radio. Pues,
0: ajá, ¿viste? ¿No está escuchando la radio? Bueno. Un sueño. Si ese audio es personal para mí, luego lo escucho, amigo.
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0: Amigo Pipina, compra y venta Pipina.
2: Llorando.
0: ¿Qué?
3: Hola, Ale, ¿qué tal? Escucha, qué malo que soy.
0: ¿Por qué?
3: Porque te reís vos de Boca. Yo no me río de River,
0: Yo no me río de Boca.
3: Yo, si gana Boca, gana Boca. Si pierde, bueno, ¿qué va a hacer?
0: Sí.
3: No. ¿Qué va a ser? Pero...
0: ¿Pero qué?
3: Vos sos malo porque te reí. Muy linda la música que está pasando.
0: Ahí voy a poner un tema que le gusta a Berta, mirá. Ahí voy a poner...
3: Sana una canción de Pablito.
0: Dale. ¡Hey! ¡Hey! ¡Vamos!
3: Pasá una canción de esa que te mandé ahí.
0: A ver, ¿cuál me mandó? ¿Quién me mandó?
3: Ale, ¿te puedo acompañar a comer esa ensalada que vas a comer y ese asado?
0: Che, Morocha, manda un audio. ¿La puedo llevar a Berta conmigo al lado mío? Ahí abraza. Berta, no me abraces en la moto por las dudas porque después la gente habla el cohete que vos andás conmigo y nada que ver, La gente de rato es media chusma, cuidado. No. No hay drama, Berta,
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0: Tengo que preguntar a la Morocha de Rulo. ¡Dale! Tan, tan, tan. Alejandro, me encanta cuando presentás la banda en Pronto Convite. Te vi presentando las bandas también en Finca de Tranquilidad. La verdad que quiero felicitarte porque sos la revelación de este año 2024-2025-2026, ¿eh? ¡Opa! Bueno, muchas gracias. Me encantó cuando presentaste La Nueva Luna, que pediste base y te siguió la banda. Es lindo. Sí, gracias, gracias. Me llamo Belén. Te sigo donde vayas, mirá qué bueno. En Pronto Convite, no sé si voy a estar, a ver que me confirmen, ¿eh? Vamos. Vamos, vamos. Che, Diego, ¿dónde iba con Ángeles en la Pantera Negra?
4: Amigo Ali, ¿cómo estás? Buenas tardes, acá estamos escuchando el mejor programa de todas las tardes, Marcando la Diferencia. Bueno, amigo Ali, esta noche vamos a ver cómo sale Boquita. Son ya de lo decís vos, pero también fueron... gritaron los goles de River, amigo.
0: Sí.
4: Está bien, está bien, está bien. Está bien.
0: ¿Y qué pasó? ¿No digo más nada? Bueno, qué sé yo, ahí está Diego, ¿eh? ¡Seguimos! Hola, Brisa. ¿Cómo anda, Brisa? Tanto tiempo, Brisa. Hola, Brisa. ¿Cómo estás, Brisa? Estamos en la Mega 91.5. Un beso para ti, amiga. ¿Cómo está para este año? Bueno, Brisa es una chica... cosecha arándanos rapidísimo. Anda muy bien, Brisa, ¿eh? Son una hermana, el esposo. ¿Qué están haciendo? ¿Una venta, una rifa solidaria? Mandame un audio y contame, Brisa.
5: El Totito Bermúdez.
0: Mirá.
5: O por lo menos me parecía la voz, aunque sea.
0: Ahí está, mirá, ahí te contestó Toto el Tito, mirá, mirá.
5: El Totito Bermúdez. O por lo menos me parecía la voz, aunque
0: sí,
5: sea.
0: Sí, el Totito Bermúdez. Ahí te contestó. ¡Vamos! Si no te vas a Uruguay, Alejandro, vas a seguir presentando las bandas en la pizzería. Bueno. Che, Rana. Ahí el Omar te está cargando, ¿eh? Yo no me hago cargo. ¡Vamos!
6: Hola, hola, Guate Boca.
0: ¿Qué dice? ¿Qué dice?
6: Dale que ganamos.
0: ¿Qué dijo? ¿Qué dijo? ¡Hoy juega Boca! ¡Hoy juega Boca!
6: ¡Hola, hola! ¡Aguante Boca!
0: ¡Aguante Boca!
6: ¡Dale que ganamos!
0: ¿Qué dijo? ¡Que hoy ganamos! ¡Qué lindo el bebecín de Marcando! ¡Gana Boca hoy! ¡Vamos!

0: Hola, hermano, ¿cómo estás? ¿Todo bien? Nosotros marcando la diferencia.
1: Mirá.
0: Sí, sí, obvio, la llamé. Genial, genial. Me atendió enseguida, así que vamos por esa audiencia.
1: ¡Mirá, milagros! ¡Oh! ¡Bien, bien, bien! ¿Qué?
2: Hola, dale, hola, dale. ¿Cómo estamos? ¿Cómo va todo por ahí?
1: Qué lindo esto,
2: ¿eh? Estaba escuchando la Mega 90 y 1.5, como siempre, marcando la diferencia.
1: Mirá el amigo Dieguito. ¡Vamos, Diego!
3: Me escriben chicas de 18, 19 años, 20, 25.
1: Me graban la ruta, me graba, me encanta. Que me graben en la ruta, La gente en la ruta. En la ruta, la gente escuchando la radio. Arriba la gente, vamos.
4: Dale, querido, dale. Seguramente vos venga a laburar, viste, a la tarde, porque estoy complicadísimo, viste. Suerte, querido, ahí en Uruguay, hermano. Muchas
1: gracias. 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Este audio quiero escucharlo este audio. ¿Qué dice? No, para.
5: La abuela, Lito, ¿cómo le regalaron los penales, Ale? Le regalaron dos penales, Ale, dos penales le regalaron.
1: Encima un penal erró Sala anoche. ¡Qué bárbaro,
6: Voy a tomar.
1: Poner el ritmo y fuerza a tu programa como siempre, bien arriba. Mira. ¡Dale! De aquí para allá.
7: Dale, se enojan los clientes. Renová.
1: ¿Qué pasa, Lore? ¿Qué pasa?
7: Dale, se enojan los clientes. Renová.
1: ¡Dale! Renovamos publicidades. Dice por acá, hola Ale, ¿cómo estás? Una pregunta, ¿cuánto cobrás para una animación de un casamiento? Y te va a salir caro, ¿eh? Ahora te paso a Yelén, ¿para cuándo el casamiento? Decime la fecha porque estoy recontra mil ocupado. Decime, si puedo no hay drama, te hacemos precios. Obvio. ¿Qué fecha es el casamiento, Yelén? ¿Qué fecha?

0: era mi brisa de otoño. Acá te estoy escuchando, mi amor. Che, ¿cómo es la brisa de otoño? ¿Fría? ¿Es fría? No, en serio. Pariente, en serio.
1: Che, Ale, buenas tardes. Escúchame, soy Claudia. ¿Vos estás en la radio?

0: Pará, no, no quiero que me dice. Che, ojo con Ana. Yo pregunté, ¿qué Ana? ¿Con Ana Guichón? ¿Qué es este, este el número de Ana Guichón? Me muero si es Ana, ¿eh? O el marido. Che, que estamos haciendo la publi de la Pronto Convite. Queremos hablar con Ana Guichón, al aire. Che, la que me mandó, Alejandro, vos sos como la brisa de otoño. Mirá la patrona que está en casa, contestó. Yo pregunté cómo es la brisa de otoño. Debe ser fría como la que mandó el mensaje.
1: La mega.

0: lo puedo creer, de verdad.
1: Hola Ale, ¿cómo está? Acá estamos con la radio a full marcando la diferencia. Me puede pasar un clásico de ternura.
0: De, gracias. De ternura, qué bueno. Bueno, vamos a pasar. ¡Pirata soy! ¡Pirata voy! Ahora me están cargando la hincha Belgrano, mirá, mirá, me cargan.
1: Ale, ¿me puede pasar ese tema que te mandé ahí?
0: A ver.
1: Un porteño que tengo de invitado acá en mi casa.
0: No, no, no puedo pasar eso, disculpame, ¿eh? Un porteño. ¡Vamos! Alejandro Silvas, el, te tiro una primicia, escuchen, Vos tenés, parame, que esto es lindo porque es una persona muy especial que yo amo con la vida, de verdad. Es una persona que yo la conocí el año pasado y le agarré afecto. Amor en el amor del bueno, porque es un hombre divertido, te hace matar de risa, canta, es el dueño del Rancho de Soto. Me dice Alejandro, el 6 de junio, sábado cae encima, sábado 6 de junio es mi cumpleaños, es el cumpleaños de Héctor Soto. Imagínate, voy a tratar de romper el Rancho de Soto. Voy a hacer una fiesta. Sé que a vos te siguen muchos los artistas. Están todos invitados los artistas a mi fiesta. No tengo plata, porque soy humilde, pero le voy a ofrecer... trabajo en una carnicería, le puedo ofrecer un pedazo de carne, una cazuela de mondongo, junto para hacer un locro. Es así, el Héctor no tiene drama, ¿eh? Tenés que llevar un kilo de pan, capaz una gaseosa, un vinito. Él te da de comer pescado. Fideo con tuco, cazuela de mondongo, asado. No tiene ni un drama, ¿eh? Me quiere el 6 en el cumpleaños ahí en el Rancho de Soto, el 6. Pero te digo, Soto, no puedo hacer mucha joda, mucho, no puedo trabajar mucho con mi garganta porque tengo el 7 el evento en Quinta la Mar y Soto. Pero bueno, están escuchando muchos rancheros y rancheras que van ahí. No se olviden que el 6 de junio es el cumpleaños de Héctor Soto y va a ser joda en el rancho, así que ya se pueden comunicar con Soto a ver qué quiere organizar. ¡Listo! ¡Listo! ¡El 6 de junio! ¡Cumpleaños de Héctor Soto! ¡Fu! ¡Va a flotar el rancho, ¡Vamos! Anda preparando Soto que va al manga con el sonido, Seguro va a ir Aroma Naranjal, Ramoncito Maidana, el Toto Bermúdez va a ir, el Lila Roble va a ir. Son muy amigos del Héctor. Y yo siempre voy por los grosos, Yo me tiro a Sentimiento Original y Puro Descontrol, Ni hablar.
2: Hola amigo, decile a Héctor Soto, que es un capo, que cuenta conmigo. Voy, de todo corazón. Ahí estaré.
0: ¿Viste que va? ¡Este va! Ana Paula, acá tengo el número de Ana Paula. Me mandaron.

0: Si te vas para Uruguay, amigo Ale, con Pantera, allá vamos, amigo.
1: Ah, me sigue, Diego. No, tengo un quilombo de acá de audios.

0: ¡Me grabaron!
1: Estamos en vivo, marcando la diferencia por 97.9. ¿Pero? Estación Charrúas. Saludos para Fede Romano y toda la gente de los Charrúas.
0: ¡Qué lindo, che! ¡Me grabaron, ¡Me graba la gente de los Charrúas! ¡Vamos!
2: Hermano Ale, ¿vos estás en la radio?
0: Pará. ¿Dónde querés que esté? En el Rancho Soto comiendo bagre. Y sí, acá estoy. Acá estoy, mi amor.
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0: Voy a compartir un tema, ¿eh?

Van la turquita, se lo regalo. Luego la tanda de la radio, dale que seguimos. ¡Vamos!

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2: Dale, arrancá.

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16: Hola Ale, ¿cómo estás? Yo acá estoy dura de frío al lado de la estufa. No sé si me estoy por engripar. Me enteré que vos anduviste por el hospital. Mi hija te atendió. Quiero que me dediques un tema de Miguel Conejito Alejandro. Bueno, gracias.
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18: ¿Cómo
0: ¿cómo se llama tu hija? Sí, anduve en el hospital el otro día, andaba con... Pará, ya. Lo que pasa que por ahí nosotros, vamos a hacer la lista, La vida que tenemos, bueno, que tengo yo es totalmente distinta a ustedes, Obviamente que lo decimos totalmente con mucho respeto. La verdad que es linda la vida, obviamente, nuestra, pero por ahí no excedemos en, porque me invitan a jirafiar. La manera de decir, te invitan a comer por todos lados, de mañana, de tarde, de noche. El otro día me agarré, no sé qué. La gente de la turquita me dio para comer buceca, le mandé buceca, después le mandé helado, a la noche helado. Después me invitaron a comer fideo amasado con pollo, le mandamos fideo amasado. De postre había helado con chocolate, le mandamos todo, ¿eh? Y eso que yo soy diabético, no puedo comer todas esas cosas, ¿eh?
5: No puedo dormir.
0: Un dolor de estómago, no sabes más, allá al Felipera fuimos, ¿eh? Me pegaron una pinchada acá, así arriba de la nalguita. Me pegaron una pinchada, ¿eh?
5: Paso el día y no puedo esperar.
0: Me sacaron sangre, me hicieron de todo, ¿eh? Los estudios me salieron que no tengo ni un problema, gracias a Dios, ni un problema grave de salud, pero... Pará un poco, hermano. Vos, Alejandro Silva, mirá que te escuchamos acá en la radio, todas las enfermeras.
5: Escribo, es quien sos.
0: Y veo que tu vida es impresionante, ¿eh?
5: Por vos, ¿quién sos?
0: Imagínate, ahora tenemos vacío a la noche. ¡Oh! Me dijeron que me cuiden la comida. Ahora estamos ahí, arrocito con este...
5: Se calienta por vos,
0: con queso rallado nada más, ¿eh?
5: Mi celular.
0: Gracias, Lucía. ¿Cómo se llama tu hija, la enfermera que me atendió? Un amor, todas las chicas que trabajan el turno noche. La doctora, creo que se llama Fanny. Le dije, doctora, me encanta su tonada de voz. Y no soy argentina, soy colombiana.
5: Por vos, ¿quién sos?
0: Qué linda la colombiana, Fanny, la atención espectacular. No, pero en serio, ¿eh? Va, bueno, no es como el hospital más Bernat, de verdad, Cualquier cosa que tengan a la noche, bueno, veo lo que observé, chicos. Miren que lo que observé en el hospital Felipe Heras. Impresionante, estuve, qué sé yo, creo que estuve como una hora y media en el hospital. Me tuvieron una hora en observaciones, cuidando, pero no, estuve acostado con suero. No, estaba paradito observando lo que pasa en el hospital Felipe Heras. La verdad que estuve hablando con las enfermeras que trabajan 72 horas por no sé qué, algo así me dijo. Me dijeron las chicas que no tienen mucho descanso, no le están pagando bien, no están cobrando bien. Las enfermeras de, bueno, seguramente también de distintos nosocomios de la ciudad de Concordia. Tengo un ruido en el micrófono. Ahí está, ahí lo arreglé, lo toqué. Vi el trabajo que hacen, vi gente que llegaba totalmente engripada, mal, mucha dexa, la dexa esa, le colocaban las enfermeras a la gente. Impresionante el estado gripal que hay en Concordia. Cuidado con la neumonía, todas esas cosas, hay que cuidarse. Se desbordó el hospital Felipe Heras, pero decir que tienen, ponen inyecciones, te revisan, llega gente al hospital Felipe Heras, también llegó gente con dolor de panza y esas cosas. Enseguida le hicieron el electro, te sacan sangre, enseguida me dieron el resultado. Todo al instante, nada de estar esperando venir la semana que viene que te vamos a dar el resultado o te damos un turno ahora, pero te hacemos el análisis de sangre en agosto. Paren un poco, en el Carrillo pasa eso, en el Carrillo la gente va a las 3 de la mañana, porque yo veo, me ha tocado también porque yo soy diabético, por ahí voy a buscar las pastillas que me da mi médico, que es Ponce, y a veces, bueno, yo por ahí pago, porque no me gusta estar a las 3 de la mañana, la gente cagándose de frío, con el perdón de la palabra, buscando un turno, y encima por ahí llegás al turno y te dicen, no hay más. y está de las 2 de la mañana esperando un turno. Esas cosas, todas esas cosas, creería que en la Argentina se tendrían que terminar. Ojalá y asuma Julio Bogado, este intendente que está postulado para intendente, y cambie todas esas normas para la gente de Concordia, que no vaya a pasar frío al hospital Mas Bernat, ir 24 horas a comerse toda la noche ahí tirado en el patio, con una frazada, con el mate, con un termo de café. ¿Por qué pasa esto en Argentina? Tenemos un país tan hermoso, lleno de vida, con cosas naturales, con reservas de petróleo, con un banco que anda bien, un central, que en la Argentina hay mucha agua, están las cataratas, tenemos los glaciares, hay muchas cosas hermosas en este país y pasamos cada flagelo horrible. Y la verdad que esto me duele. Ojalá que cambie todo este tema, que la gente no se levante a las 2 de la mañana a buscar un turno para un pediatra, para atender un nene. Porque lo veo en el Carrillo. Todos los días en el Hospital Carrillo te atienden todos los médicos. Están los pediatras, la gente de adultos, lo que son, tienen problemas de diabetes, todo. Ni un drama, están todos los médicos a pleno. Pero tenés que ir a las 2 de la mañana a hacer fila. Hasta que 6:30 te den un turno, y si por ahí llegás, con suerte. Encima me pasó un caso con un vecino que me dio bronca y me dio risa, porque fue el miércoles, ¿cuándo fue? En esta semana que ya fue, creo que fue el lunes o martes, fue a sacar un turno para el doctor Solís y llegaron a la puerta, le dijeron, estamos de paro, y había ido a las 1:30 de la mañana. ¿Qué no te va a doler esas cosas? Te pone triste, te da bronca, qué injusticia. Ojalá que cambie todas estas cosas, que tengas ese privilegio de llamar un número de teléfono, que me digas, que te tomen los datos por teléfono y que digas, señora, señor, se puede presentar 7 de la mañana a la sala de peso y el doctor, dicho médico, está destinado para ser atendido por la patología que tenga cada paciente. Ojalá y cambie todo esto, de verdad, No me gusta ver la gente tirada en cada nosocomio a las 2 de la mañana con el terrible frío, 2, 3 grados bajo cero, 1 grado. Yo miro a la gente tapadas con frazadas. ¿Por qué pasa esto? No. ¿Por qué? ¿Por qué tiene que pasar? La gente se caga de frío, se muere de frío esperando un turno para que la gente lo atienda, los médicos aquí, los profesionales de la ciudad de Concordia. Y en el Felipe Herrera también vi, los turnos, vi la cantidad de gente en el estado gripal que está llegando. Así que bueno, recomendaciones de que se cuiden, la que sufre alguna patología, que se abrigue el cuello, que tome los medicamentos correspondientes. La verdad que es así. Fui el otro día por un dolor del abdomen, abdominal, por eso me atendieron realmente muy bien, muy contento, muy feliz. Me vine de ahí tranquilo, me pusieron una inyección. Me hicieron un análisis de sangre, un electro por el corazón. Espectacular la atención en el hospital Felipe Herrera, que en el Mas Bernat te hacen tener más de 10, 15 horas y te atienden cuando se le canta el tuje, porque es así. Pero bueno, este es el país que estamos viviendo. Y Julio Bogado, mi amigo, que es precandidato intendente, ojalá y cambie todas esas cosas, Julito, Bueno, como dice el refrán, se tenía que decir y se dijo, con mucho respeto ante todo, ¡Gracias! ¡Vamos a cambiar esta Argentina, hermano! Ya basta todas estas cosas que están pasando, ¡Obvio!
12: ¡Para vos! ¡Solo para vos!
0: ¡Un hermoso país lleno de riqueza! A mí no me gusta hablar de política, pero obviamente que apoyo a las cosas lindas, a las cosas lindas que se pueden llegar a hacer, obvio,
12: No puedo vivir.
0: Por el bien mío, por el bien de mi familia, de mis hijas, de mis hijos, por el bien de sus hijos, también de sus hijas, de todos ustedes, que siempre estamos buscando un futuro mejor para estar bien, porque en esta vida estamos de paso, entonces hay que vivirla, porque hoy estamos y mañana no estamos, porque es así, gente.
12: Y cuando tú me atiendes,
0: ¡claro!
12: Voy a preguntar.
0: ¿Quién sos? ¿Quién sos?
12: Lo único que escribo es ¿quién sos? ¿Quién sos?
0: Al que le gusta, obviamente.
12: ¿Quién sos?
0: Yo no soy atrevido porque mis padres chiquititos me enseñaron el respeto. No estoy ofendiendo a nadie, solamente estoy diciendo las cosas, la cruel vida y verdad que está pasando en el país, nada más. Tirados con frazada en el Carrillo. Qué pena me da, qué tristeza, Yo fui 2 o 3 veces a las 3 de la mañana con mi esposa, obviamente, que fuimos a buscar uno.
15: Suenan.
0: En este momento lo tengo a mi hijo Santino con un broncopasmo. ¿Sabes cómo le estoy dando ahí con la bromexina y la amoxilina? Y lo están pinchando. Porque es así, Toda esta cosa tiene que... Me gustaría que, obviamente, si lo apoyan a Julito Abogado...
17: Pensar que ya no puedo dormir.
0: Creería que ojalá y cambie el sistema de atención al público de los hospitales públicos. Que no vayan a tirarse a las 2 de la mañana con una frazada, taparse la cabeza para querer un turno a las 6:30 de la mañana. No, eso tiene que cambiar. No. Que haya una línea de teléfono, por ejemplo, llamar al hospital Carrillo, el teléfono 420, no sé.
17: ¿Quién sos? Lo único que escribo.
0: Que la atiendan a la gente, que le den turno por teléfono, se caguen de frío, queda feo, le hace mal a la salud a la gente eso.
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0: Gracias, gente, obviamente con mucho respeto lo decimos, Y quiero recalcar algo. Gracias a la atención del Hospital Felipe Heras, el otro día hacia mi persona, a las enfermeras, a los 2 médicos que me atendieron, espectacular, Muy feliz me vine de ahí,
17: ¿Quién sos?
0: No, yo quería decirlo. Bueno, obviamente hay gente que por ahí no le gustará lo que yo estoy diciendo y le gustará, pero bueno. Estamos en un programa radio, crítica constructiva, pero con mucho respeto ante todo.

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0: Bueno, continuamos en la tarde este día. Jueves ya, cuarta edición de la semana aquí en la Mega. Bien arriba con Concordia, programa obviamente. Programa cultural, programa para la familia, para la gente que escucha el programa y se divierte. Y también informativo, obviamente, información, obvio, Le queremos mandar saludos que están escuchando nuestro humilde programa, la familia Vale, Luis, Vale, Luz, perdón, Matías y Joana. Muy bueno el programa. Saludos a Valeria, a Luz, a Matías y a Joa, que están compartiendo la Mega 91.5, marcando la diferencia. Chicos, un saludo enorme para ustedes. ¿Qué? Está escuchando la Tati Merele también. Hola Tati, hola Tati.
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0: Tati quiere escuchar Pasión Campera. Hola Tati, ¿cómo anda usted, señora? Buenas tardes.

0: Ale, querido, excelente programa como todos los días. Mañana voy hasta Gualeguaychú.
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0: Más vale que vos no me hagas lo imposible para que escuche. Sí, tenés la app, la aplicación tenés.
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0: Bueno, te voy a pasar mi número y te doy la app de la radio que la tengo acá, maestro. Para que escuche tu programa desde allá, abrazo grande y seguí así como siempre dándole este momento de alegría a esta ciudad querida. Soy Rubén, Rubén, tu palabra me llega en el alma, te juro, ¿eh? Me encanta que la gente se divierta, se ría, pase un buen momento conmigo. Yo, si ustedes son felices, yo soy recontra más feliz todavía, ¿eh? Mi número olvidar, ¿eh? Ahí te paso la aplicación.

0: ¡Vamos! Buenas tardes, Ale. ¿Podés mandar este mensaje? Dice por acá. A ver el mensaje. También hacemos correo del pasto, ¿eh? Marcando la diferencia, correo del campo en la tarde. ¿Cómo hacía? Yo escuchaba el T15 cuando hacían el correo del campo. Familiares de Gustavo, que me pase a buscar a lo de mi mamá, gracias. ¿Quién es? Así era el correo del campo en el T15, ¿no? Acá mandaron, Ale, ¿podés mandar este mensaje? Decile a Gustavo que me pase a buscar a lo de mi mamá, gracias. ¿Pero qué Gustavo? Millones de Gustavo escuchando la radio, madre. ¿Quién es? A ver, ¿quién es? Bueno, acá me salta, puede ser Estela, Estela. Gustavo, anda a buscar a Estela a la casa de la mamá. Dale. En septiembre tú fuiste mi...
1: Ahora viene Gustavito Mendoza. A ver, puede hacer que...
0: ¿Qué pasó?
1: Él diga que no tenemos agua en toda la cuadra.
0: Ah, ¿no hay agua?
1: Señor Silva no dio nada. Hasta que terminó, pero no... No dio nada de nada.
0: No entiendo, para.
1: Muchísimas gracias.
0: A ver qué.
1: Muchísimas gracias.
0: A ver qué dice.
1: Bueno, ahora viene Gustavito Mendoza. A ver, puede hacer que él diga que no tenemos agua en toda la cuadra. Porque el señor Silva no dio nada. Estoy acá sentada hasta que terminó, pero no. No dio nada de nada. Bueno, muchísimas gracias.
0: Le voy a comentar a Irma, que es una vecina de la radio, que yo la adoro un montón, a ella, a su esposo. Nosotros somos un medio de comunicación, obviamente. Tengo cantidad de WhatsApp en mi teléfono y en el WhatsApp de la Mega. Irmita, mi amor de mi vida, de mi corazón. Creo que también hay un teléfono de Ledos para los reclamos. El Ledos. A ver, pará, yo creo que tengo el Ledos. La radio es un medio de comunicación, no somos un medio de darle solución a la gente. Puede ser que sí, ojalá. A ver, ¿tengo Ledos? ¿No tengo Ledo de Concordia? Buscame Ledo de Concordia. Acá tengo Ledos. Edos. Pueden llamar al por reclamos 3454-178-729. Reclamos del agua, de Ledos. Ahí está, estamos pasando, informando a la vecina acá a la radio, a Irma. 3454-178-729 es el número, ese es el número de Ledos para llamar por el tema de reclamos. De ya, gracias. Ahí le pasamos el número de teléfono a la señora, ¿Qué pasa, Nano? ¿Hay otro audio? ¡Pásaselo!
1: Te llamé a tu celu, pero no me contestás, no sé qué, no sé si es ese.
0: Acá me llegó.
1: Por favor, a ver si podés dar, que hace 3 días que estamos sin agua.
0: Están sin agua, atención, Ledos.
1: Así que por medio tuyo, si se puede, ¿Qué es lo que pasa?
0: ¿Dónde están sin agua? ¿Qué calle?
1: La sanitaria y le dijeron, no la damos. No vinieron el miércoles. Después le dijo que le pidió el número de personal para hacerlo de gestión, para fijarse, y no se lo quisieron dar. Así que a ver si por medio tuyo pueden venir a arreglar acá. Ahí a la, está la bomba en la plazoleta. Gracias,
0: Andy. Dale. Gracias. Ahí te pasamos el audio. No, si a mí, a nosotros, gracias a Dios, nos escucha la gente, Ledos. No hay agua aquí en la esquina de calle Nogoyá y... Sargento Cabral, Edos, atención, Pónganse en las pilas, amigos de Ledos, que la gente hace 3 días no tiene agua. Bueno, ahí salió. Ale, a pasar el número a Mirta. Mirta, Irma.
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0: Ale, querido, soy Rubén, en su momento te hablé por un evento de gendarmería que después se pinchó. Puede ser que sí, ¿eh? Pasame la app, porfa. Felicitaciones nuevamente. Gracias, amigo. Nosotros estamos para ayudar al pueblo con, bueno, obviamente, el programa. Y con Julito Abogado estamos haciendo cosas lindas para la gente de Concordia, obvio, ¿eh? A ver, ya, buscame Ledos. Irma, y no, se lo mandé a nada que ver, se lo mandé a Segovia, nada que ver. Irma, pará, a Irma va el número de Ledos. Ahí se la mandé a Irma, Le mandé el número de teléfono de Ledos a Irma. ¿Listo? A Rubén Segovia nada que ver, pará.
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0: No, pará, que bueno, voy a cambiar un poquito el tema. Yo dije que el 6 de junio es el cumpleaños de Héctor Soto. El 6 de junio, el cumpleaños de Héctor Soto. El 7 tengo que estar en Quinta La Mari con el evento de la fiesta que se viene. El 14 se viene más fiesta, obviamente. El 14 en Quinta La Mari. Y me dice Alejandro, la señora me avisó que es el 13 de junio en el Salón Los Juanes. Uy, el 13. Y el 14 tengo que estar en la Quinta de la Mari nuevamente. ¿Cómo hago? Me voy a tener que hacer una... Me voy a tener que reimplantar una garganta y una lengua nueva, ¿eh? ¡Oh! Me quieren en el Salón Los Juanes el 13 de junio. ¡Mauro, ayúdame! Ya te contesto.
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4: 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Sí, el doctor Ponce Ale era mi doctor del PAMI. Y ahora se retiró del PAMI porque, viste, no sé qué pasó. Es buen doctor.
0: Ponce. Ni hablar, Ponce, uno
4: de los mejores. Yo, mira, Ale ha ido al Carrillo, pero me han atendido, pero re bien. ¿Qué querés que te diga? Hasta estuve internada, con suero, con todo, pero...
0: Pero yo no discuto eso, yo te digo, te estoy diciendo de la atención, nada más que la gente se va temprano a las 2 de la mañana a matarse de frío, nada más. Eso nomás estoy reclamando, que tienen que cambiar el sistema de dar turnos.
5: Hola, amigo Ale, ¿cómo andás, amigazo? Acá te estoy escuchando, terminando de limpiar la cocina, después me voy a salir a caminar un rato.
0: Perfecto.
5: Muy lindo tu programa, como siempre, todos los días te escucho.
0: Gracias.
5: Y gracias, muchas gracias por traernos las entraditas para la Quinta La Mari hasta casa. Muchísimas gracias, un abrazo, un beso, amigo.
0: Qué lindo, le llevamos las entradas el otro día a la gente. Bueno, por ahí llevamos entrada. Si me piden y puedo y tengo nafta, se la llevamos, no hay drama.
6: Hola, Ale, ¿qué tal? ¿Cómo estás? ¿Quién te habla? Rita, soy no vidente. Ahí estaba escuchando que tu bebé tiene broncoespasmo.
0: Sí.
6: Lo mejor es el eucaliptus blanco. Ajá. Hacele vapor y que le hagan un tecito al gusto de él, o sea, dulce. Eso se le va a calmar y no lo vas a intoxicar tanto con... Está bien, con los remedios, ¿no?
0: Sí.
6: Dale, Ale, te quiero un montonazo.
0: Bueno, muchas gracias. Lo primero quiero escuchar que me dijo la señora, a ver qué es.
6: Hola, Ale, ¿qué tal? ¿Cómo estás? ¿Quién te habla? Rita, soy no vidente.
0: La señora Rita es no vidente. ¡Qué lindo! Gracias por tu consejo, Rita.
6: Ahí estaba escuchando que tu bebé tiene broncoespasmo.
0: Sí.
6: Lo mejor es el eucaliptus blanco.
0: Eucaliptus blanco.
6: Y que
0: vapor.
6: Le hagan un tecito.
0: Un tecito.
6: Al gusto de él. O sea, dulce. Eso se le va a calmar y no lo vas a intoxicar tanto con... Está bien, con los remedios, ¿no? Dale, Ale, te quiero un montonazo.
0: Bueno. Gracias por tus consejos, Rita. Vamos a tratar de buscar vamos a ir al Puente Alvear, ahí está lleno de eucaliptus. A ver si encontramos el blanco, Claro, obvio. Gracias, Rita. A mí no me gusta hacer política, claro, ¿eh? Solamente hablamos cosas coherentes.

Pero yo no entiendo, escuchen. Vamos a hacer lo posible para que... Pero no, la señora me está mandando WhatsApp al WhatsApp de la Mega. Estela, le voy a decir con respeto, ¿no, Estela? ¿Usted no tiene el WhatsApp de su marido o algo de eso? ¿O se olvidó el teléfono? El marido de Estela, atención al marido de Estela, dice, acá me mandó nuevamente, buenas tardes, ¿me podés pasar el tema? También, bueno, está pidiendo un tema de Leo Mattioli, y por favor, ¿le podés mandar este mensaje a mi marido? Que me vaya a buscar, dice la señora, anda a buscar a tu señora, Estela. Ya le tengo que gritar ahora, ¿eh? ¿Cómo se llama su marido, señora? Jesús.

0: Bueno, me han tapado de audio y yo no puedo seguir con el programa así, chicos, de verdad, en el sentido de no tengo más tiempo, porque ya viene Gatito a Mendoza. Así que por eso le mando un saludo a toda la audiencia,
1: Ya me Hola Ale, ¿me podrías pasar un tema de Los Moros para escuchar con Edu, Luciana y Enzo? Soy Tati Mereles.
0: ¡Vamos, Tati! Nos vamos con Los Moros, dale. Los Moros.

Gracias por marcar la diferencia a todos. Ahora le paso la PP al amigo que me llamó, Mañana viernes la seguimos aquí en La Mega. Ahí va, Tati. Hola, amigo, enfrente de la fábrica ECA. Mirá lo que es la magia en la radio. Enfrente de la fábrica ECA hay planta de eucalipto blanco. Gracias, Ángel. Un placer, Ángel. Ahora voy a agarrar la pantera negra. Vamos a buscar eucalipto blanco para hacerle vapor al niño, a mi niño. Gracias, Ángel, por la información. Gracias de corazón a todos. Muchas gracias. Soy muy feliz con ustedes, de verdad. Gracias.

0: estás? Bueno, pues pasamos un tema de Pasión Campera, si tenés para escuchar. Yo te estoy escuchando, ¿no? Tomando unos ricos mates y bueno, y escuchándote con mi hermana Norma, ¿no? Muy buenos programas. Así que soy América y gracias. La verdad que es mucha razón lo que estuviste hablando, amigo.
1: ¡Hola, Ale! ¡Pásame algo de sentimiento original!

0: Es la hora 14:59 minutos.
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Un clásico en el comienzo de la movida tropical aquí en Mega. Golondrina, la música de Malagata, lo que estamos compartiendo. Bienvenidos, música, comentarios, buena onda a esta hora de la tarde aquí en la Mega. Día jueves 28.

Linda tarde en la ciudad de Concordia con 19 grados, 5 décimas, el cielo nublado, humedad de 70%, la presión 1014 en hectopascales, viento del noreste 8 kilómetros.

Nuestro comienzo, como siempre, sorteos matutinos, información de agencia 249, concejal Veiga y doctor Florenza con ese con Griselda, la 249. Agencia 1187, Los Milagros, Las Heras 1008, Casi Villaguay, Héctor Ducasse y familia Los Milagros. Nacional, primer premio, 2477-2477, piernas de mujer nacional.

0: Bonaerense, primer premio 4691, 4691 bonaerense. En Córdoba, primer premio 6260-6260 en Córdoba.
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0: Me dejaste pensando, Ale Silva. ¿Viste? Vos también lo viste el comentario de Facebook. Bueno, mucha gente me mandó. Después voy a hacer alguna explicación, a ver. Porque ya me está asustando esto, ¿no? Me dice, Ale, hace una denuncia, boludo. O por lo menos que quede sentado por si te pasa algo. Tanto es, tan bravo es así, Ale. No sabía, che. Dice que en la finca La Tranquilidad dijo que me iba a agarrar con una cuchilla mía donde me encontraba, ¿no? Si yo caía ahí en la finca ese día. Mirá, en el rancho de Coco también uno hizo una amenaza contra mí. Y en el Facebook me tiene cansado con los comentarios. Mirá, bueno, capaz que vamos a tener que actuar, che. Yo no quería, no soy de, ¿eh? Pero bueno, yo dije que había el otro día, dije que hay gente envidiosa y gente que te odia, ¿no? Pero bueno, no sabía que tenía tanto odio contra mí. Pero mirá vos, che.
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0: no puedo poner nada en el Facebook que lo comenta. Bueno, ya lo bloqueé, pero ahora lo puso con otro nombre. Y bueno, así va a seguir. Si me tiene tanta bronca, va a seguir. Así que hay que nombrarlo, ¿no? Y claro.
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0: 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Te dije, ¿no? 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

0: Ramón Federico con Radio Nueva, ¿eh? Así que la Mega Pool, qué grande, ¿eh? Entre tiempo para Ramón Federico. Ya comienza el turno tarde, tipo 4. Falta todavía, ¿no, Ramón Federico? Ahí están los mates ahora, bien ahí. Ahí anda la Tota, ¿no fue a laburar la Tota? No. Salí, compré chorizo, todo, dice, miré el cielo y estaba feo. Digo, no vaya a ser que llegue con el carro y me tenga que volver. Qué laburador está Tota, ¿eh? ¡Ay, Dios! Tranquilidad, hijito de Dios. Explotó, che, el teléfono. Habla. No, me voy. Puedo hablar. Voy a decir quién es, pues sí. Por la duda, si me pasa algo, porque me está amenazando por todos lados, había sido, che. Yo no sabía, no pensé que era tan personal la cosa, pero mira, bueno. 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Es una buena persona. Es una buena persona. Contrabandea cosas de Paraguay, de Buenos Aires. Trae y la vende acá todo en negro. Un día me pidió la ayuda de mi compadre que trabaja en la FIP porque estaba necesitado de facturar algo, porque está repasado, porque no factura nada, todo en negro, todo trucho lo que tiene. Pero bueno, ¿tiene más plata que yo? Sí, tiene más plata que yo, puede hacer lo que quiera. La plata no hace a la persona.
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Montevideo, Nachito. Está lento Montevideo, como siempre, ¿no? Bueno, vamos a ver qué pasa en Montevideo, si nos salvamos con ese. El numerito que está esperando Tunchi. Vamos a ver. El que está esperando Bejarano.

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Maxi, ¿cómo anda la barra del José Hernández? Hoy bicicleta robada se juega, dice su última carta para festejar algo este semestre. No tiene cara para hinchar por los chilenos, dice el Picaflor. No lo quiere ni ver esta noche acá, dice. Quiere mirar el partido tranquilo con sus hijos. ¡Vamos, Boca! Ganó River anoche, ¿no? Ganó River, ya estaba clasificado, así que bueno.

¡Qué atención la de la nona hoy! Parece que cobró la nona, Si había todo eso para el mate, cobró la nona. Queso untable, mantequilla de maní, mermelada, bizcochitos y facturines. Para mí que cobró el aguinaldo. Y sí, le calculo yo también, Andresito, el grillo al asador.

Deje de hablar, Gris. Dice, tengo una bichera hasta el sábado, por lo menos. Y bueno, nana. Está la foto ahí. Desayuno completito para todos.

Sí, qué linda tarde, ¿no? Y claro, está nublado, está con ganas de llover, que va a ser linda tarde, ¿no? Norma me salió con los tapones de punta, dice que es jueves, más o menos, dice. Por acá mates, dice, lo único que está lindo es la tarde, dice, y los mates en la tarde está bueno, ¿no?

0: Don Demetrio, ¿pudo hablar con Pacheco? Todavía no. Ese Pacheco anda. Sí, anda perdido, Pacheco, che.
1: Hola, Gustavo, te estoy llamando antes porque estamos escuchando al pibe de tanto. Que está antes de vos, una buena onda, igual que vos. Y nos olvidamos un poco de los dramas que tenemos todos.
0: De eso se trata, amigo, sí.
1: Gustavo, decirle al amigo Pacheco que ya encontré el.
0: Ah, ya está.
1: Lo que le comenté hoy. Hoy estuvimos hablando muchísimo con Pacheco. Me enteré de todo el PU. Bueno, decir lo demás.
0: Ah, de allá del campeonato, che. Y bueno, ¿cómo quedó al final? ¿Echaron en el árbitro, pero no echaron en el equipo? Claro. Después le vamos a preguntar a ver a Santo cómo es el tema. 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

0: Vamos con la gente del tenis, la gente del tenis, anda ahí. Qué jugador.
1: Hola, Gustavo. ¿Cómo andamos? Pasamos un tema, acá estamos siguiendo con la reja, limpiando reja.
0: ¡Eso!
1: Loco, que me agarraron toda la motorizada, patrullero, todo, loco. Y ya tenían todo a Fernandito en la esquina. Aquí no van a buscar los malandros que vinieron robando, boludo. Es un pobre laburante, soy yo, boludo, soy todo calengo, todo rengo y vivo laburando. Te vas a buscar los malandros, loco, dejaste joder y me agarró la.
0: Decirle al Pachi, decirle a la ley.
1: Ni la abuela, ni el grillo, ni la Yani, ni la Puli, nadie me juega a la esquina, loco.
0: Ese es el. ¿Cómo se llama el operativo saturación, nene? ¿Para qué está en la esquina ahí chupando? Y claro, te llegó la policía, no hay otra. Por lo menos para pedir documento, como en los tiempos de antes, cuando se pedía documento, ahora hay que andar con documento.

0: Acá está el hincha chileno. Apareció el chileno. ¿Qué dice el chileno?
1: ¿Qué hace, Tiago Eleno? Acá estamos, Tiago Eleno, escuchándote. Saliendo el pasito, Tiago Eleno. ¿Qué va a hacer? Bueno, saludo a Picaví y al hombre sin camiseta. Sin camiseta, le dicen a Ramoncito Bregán, ve que hincha para
0: bien y vos. Bien y vos.
1: Bueno, Tiago Eleno, que pase lindo. Acá te estamos escuchando. Hay que ponerse las pilas, Tiago. Vamos Chile, vamos Chile.
0: Qué ganas de buscarlo, los de Boca que tenemos. No seas mala. Hola, hola, acá escuchándote. Saludos, Dani. Dale, que quiero saber el chisme, ¿qué pasó? No, déjalo.

0: Pasamos un tema para mis amores. Yasmín Noa Bautista de parte de Yanina y Ángel. Acá seguimos en la casa de Ale. Anduvo bravo el policlínico de la nona. ¿Qué pasó?
1: 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Ya no aguanto más.
0: Yo no soy peleadora, dice Norma. No, no dije nada. Dice, no pasa nada. Pasó un temita de Leo.
1: Traicionera.
0: De Lucas era, de Lucas. Ahí está, de Leo para el amigo Zapata.
1: 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Traicionera. Tú eres una mujer traicionera. Me engañas.
0: No digas nada acá, dice. No digas nada al aire porque te van a grabar y la gente mala persona después le va a ir, le va a llevar a él. Y sí, me van a grabar, seguro que sí. Andá y hacé la exposición nomás, Anda la policía, ni bien saca ahí de la radio. Sí, la verdad es que me está asustando, che. Y bueno, está, parece que Fabián Bravo está de testigo porque lo dijo adelante Fabián Bravo y todos los que estaban ahí comiendo. Lo dijo adelante de este Daniel Agostini de Concordia, ¿cómo es? Bueno, el Ale me dice que estuvo allá también, dice, en el rancho de Soto también dijo lo mismo. Si vos llegabas, él agarraba una cuchilla y te iba a meter una puñalada. Bueno, será para tanto, che. ¿Qué hijo de puta?

0: Y yo no pongo nada en el Facebook, simplemente puse toda la cantidad de fotos, todos los grupos que presenté. Uno me había comentado ahí, me dijo, esas están editadas las fotos. Bueno, gente que no conoce mi trayectoria, está bien, eso le perdono, está todo bien. Pero él salió diciendo una sarta de barbaridades que lo tuve que bloquear. Bueno, y hoy me salió con los tapones de punta de vuelta en Facebook, pero con otro nombre, ¿no? El otro día salió diciendo también con otro nombre, porque inventan Facebook truchos. Y yo no voy a cerrar mi Facebook de toda la vida, ¿no? Que tiene tantos recuerdos y tantas cosas lindas, ¿no? Por esta persona que un día eché de casa porque me tapaba los baños, él le iba al baño nomás, ¿no? Un día, bueno, pensó que era una casa de joda y quería traer dos mujeres. Y yo le dije, no, esto no es una joda, yo vivo con mi hijo. Y mi hijo no le va a gustar nada que traigan mujeres acá a mi casa, ¿viste? Bueno, de ahí medio que se enojó conmigo y siempre quiso sacarme del palenque. Bueno, ahora tuvo la oportunidad que cerró el palenque y yo sigo viviendo igual. Eso es lo que debe ser que a él le molesta, ¿no?
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0: No voy a decir nombre y apellido, pero todos lo conocen, che. Le dicen el porteño. Bastante dudosa procedencia, porque las cosas que trae de Paraguay, de todos lados donde trae cosas, eso no tiene ningún papel, lo sé, porque me pidió, como dije hoy, una ayuda una vez, que le dé una mano en la FIP con mi compadre, porque no estaba inscripto en nada, no pagaba nada, como hizo toda la vida. Tiene su semejante camioneta, todo, pero siempre con cosas oscuras, ¿no? No me hagas hablar, porteño, ¿sabes? Y no sigas hablando de mí, porque la gente sabe lo que soy yo, la clase de gente que soy.

Y si me estás amenazando de muerte, y puede ser que me mates, puede ser. Bueno, pero ya la gente va a saber de dónde viene, ¿eh? Si a mí me pasa algo, ya saben quién es. El mismo porteño, ese sí, el que se hace lindo, el que se hace el Antonio Ríos, el que sí, el que levanta a todas las mujeres de la calle en la camioneta.

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Un día iba entrando Verónica al baile y él le dijo: ah, vos andás con ese croto, le dijo. Croto, muerto de hambre, le dijo. Prefiero ser croto y muerto de hambre y vivir de mi laburo, de lo que yo hago. Lo poco que tengo, poco, mucho, lo hice laburando, gracias a Dios.

Ayer lo jugué, Nacho, mirá vos, en Montevideo, me dice Nacho que salió el 7.56. La caída, qué lindo número, Nacho. Con el 7 de Entre Ríos, 7.756, primero en Montevideo.

hermano Carcito Uber, ¿cómo andamos? Pero ¿qué va a hacer ese lagarto? Dice. Hasta los hijos son del sí, todos iguales, pero bueno. Lo echaron de la policía por más churro que... Y sí, también, y bueno. Por eso digo, a la persona que le diga algo de mí, yo creo que va a poner en balanza quién es quién, ¿no?

A mí ese que habla dice, un día me quiso la levantar, tenés razón. Dice, como no le di cabida, me ofreció plata. Y así anda, siempre hace eso. Más vale, se cree ganador, ¿viste?

0: 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Aunque hasta ahora no está para el locro y buceca, ¿no? 19 grados.
1: Gustavito Mendoza, ¿cómo estás? Mirá, mijo, una amenaza vale más que un hecho ante el Código Penal y Procesal, si el que lo respeta, ¿no? Vos tendrías que hacer una denuncia, no exposición, denuncia por lo que te están amenazando. Porque la gente es mala, lamentablemente la gente es mala, la gente es envidiosa. Hacé una denuncia. Pasa y se me va largo el audio. Cuídate, si no te cuidas vos, no te cuida nadie. Te voy a poner en mis oraciones que no te pase nada. Porque me divierto con vos por ahí, no te grabo audio, pero me río con vos. Porque las cosas de tu ocurrencia a mí me encantan. Te mando un abrazo. Cuídate, por favor.

Cero drama, yo normal, yo no me, no, la verdad que no me meto con nadie, no busco lío a nadie, hago mi laburo, no tengo problemas con casi nadie, los problemas se vienen por siempre por envidia o algo de eso, ¿no? Pero bueno. Gorquito Maidana, que bueno, nos mandó el mapita de dónde queda Quinta La Mar, y pues yo digo, no sé dónde queda la Quinta La Mar, amigo. Bueno, ahí está el mapita, así que lo compartimos ahí en nuestras redes sociales también. Apoyamos el gran esfuerzo que va a hacer este amigo el 7 de junio. 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

0: Hola Gustavo, ¿cómo andás? ¿Necesitas seguridad? Estamos acá disponibles. Doy el grillito, el asador. Cualquier cosa nos avisa nomás y salimos con los tapones punta. No hay drama.
1: Bueno, lo voy a tener en cuenta, amigo. Ángel Mickey, te amo.

0: Hola, gatito, ¿cómo andás, mijo? Tranquilo, mijo, tranquilo, que te va a dar un ataque. Tranquilo. ¿Cómo andás, gato? Te voy a contar patrullero y a la vuelta de la radio.
1: ¿Sí? ¿Ah, sí? ¿Quién andará buscando? ¿O me está cubriendo las espaldas? Me lo mandó la ley, tal vez. 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

Estamos de cumpleaños en el San Pantaleón. Un saludo para Cristina. Mirá qué lindo, che, cuántas cosas dulces. Mirá qué bueno que está ese cumpleaños. Y las pizzas también, mirá. Feliz cumpleaños para Cristina. Y Ramón Federico no sabe nada del cumpleaños, ¿no lo invitaron?

0: Gracias, Gustavo, gracias.
1: ¡Qué grande, Cristina, la cumpleañera!
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1: 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Dale, Maurito.

0: Saludar a mi amiga Cristina, que pase lindo en el día de su cumpleaños, dice Janina y Ángel, bien ahí.
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0: Carlos Mendoza, ¿cómo anda, amigazo? Acá te estamos escuchando, amigo, como todos los días, amigo. Quiero saludar a la Nona, a la Bolichera, a Toto 10, a Picadillo y a mi amigo Pigüé, el chileno. Ya no sé, ya no es más argentino, es chileno, colombiano, no sé qué, Pigüé, amigo. Porque ya no es más de River ni de San Lorenzo.
1: Tiene varias nacionalidades, claro, ahora, ¿no?
0: Qué barro. No quiere, no sé por qué no lo quiere a Boca, que es el club que más le ayudó. Pero bueno, amigo, pasamos un temita de los del Fuego. Te olvidaste los del Fuego, amigo.
1: Me olvidé lo del Fuego. Sí, había, sí.
0: Los del Fuego. Pasame ese tema que quiero escuchar, amigo. Y bueno, y hasta noche vamos a ganar, amigo. O ganamos a la buena o a la mala, pero tenemos que ganar, amigo.
1: ¿Qué quiere decir eso?
0: Hay que ganar.
1: ¿Qué quiere decir eso?
0: Esta vez que quieren para nosotros los árbitros, dejate.
1: A las buenas o a las malas, ¿cómo es eso?

0: Josecito Pereira, el misionero. Se va el misionero de viaje. Qué jugador, ¿eh? En una punta Leo Ledesma y en el otro el misionero. Josecito Pereira, pero no queda un tobillo sano ahí, ¿eh?
1: No, mi amor, no dudes de mí.
0: Voy pasando Federación y se escucha la mega. Impresionante, dice, qué grande.

0: Gustavo, bueno, saludo ahí a la nona, Alejandra ahí, rato va, loco.
1: No va a querer cobrar el alquiler, ya van 3 días recién, no sea malo, nene. Tranquilidad, hijito de Dios.

0: yo una vez, una sola vez lo vi lo del fuego. ¿Sabes dónde lo fui? ¿Dónde lo vine a ver lo del fuego?
1: ¿Dónde?
0: En el Renque, en el Palenque.
1: Dos veces estuvo así.
0: Viste que yo no iba casi al Palenque, ¿no? No era porque no me gustaba, sino porque no quería nomás. Pero ahí vi lo del fuego. La rompieron, ese día estaba llenísimo, ese día el Renque.
1: Dos veces lo presentamos ahí a lo del fuego en el Palenque, gracias a Dios. Y la primera vez fue una locura, ¿no? Está bien que ya el Banana Mascheroni no tenía más voz, pero bueno, verlo del fuego ahí fue algo increíble, ¿no?
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1: Nos vamos a la tanda de la radio y luego más movida tropical. Nos tranquilizamos un poco, tomamos un trago de agua. Y el otro tema se terminó, no manden más nada. Por lo menos queda sentado aquí. En este humilde programa de donde estoy recibiendo amenazas,
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3: Es la hora 15:55.
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2: Dale, arrancá.

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0: Diosito, que si llega a perder Boca, que mañana aparezca en la radio.
1: Gustavo.
2: Sí.
1: Con respeto le digo al señor Obregón ahí.
2: Sí.
1: Dice, sin bandera, Pigüé, le dice.
2: Ajá.
1: Sí, él tiene la camiseta de San Lorenzo, la de Gimnasia, la de Central.
2: No sean más.
1: Y bueno, ahora que festejaron el triunfo de Belgrano el fin de semana pasada. Y la de Blooming, creo que tenía anoche. Creo que vi una foto. Dice al pobre Pigüé que no tiene bandera. Tiene todas las camisetas que juega contra River, el hombre Obregón.
2: No, no son de Obregón, son de Ricky, no sean mal. Tranquilidad, hijito de Dios, con el pobre Obregón. Va a aparecer mañana, va a aparecer.
3: No puedo contarle las cosas.
2: ¡Toto! ¡Estaba lavando la nave!
3: ¡Recibe! Recién me entero que estás socroto, gato.
2: ¿Viste?
3: Que lo parió, ¿no?
2: Y ven.
3: Igual dicen de mí.
2: No tengo ni el 10%, Toto, de, la plata, de lo que tenemos. Pero bueno, sí, soy croto, sí. Croto con dignidad, trabajando siempre. Nos vamos, sabemos que trabajando no va a salir adelante, pero bueno, no pasa nada.

La música de Ulises, para la gente ahí de La Roca. Gracias por estar como todas las tardes. Las fanáticas de la de Ulises también. Gente de La Roca, bien ahí. Al amigo Miguel Ángel, gracias por las palabras. Miguel Ángel, también un saludo enorme. Estamos hablando con Fabiancito Bravo, lo nombramos, pero todo bien, Fabiancito. No, dijimos de la finca, la tranquilidad, hermano. No, por no tener nada que ver en esto, nada, amigo. Te queremos mucho, Fabián. Siempre que fuimos a la finca nos atendió de 10 el amigo Fabián Bravo. Pero bueno, no conoce todavía bien a esta persona, así que... 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Luisito, mi amigo el herrero. Qué grande, Luisito, para toda la familia. Allí algo de la conga. Si tenés por ahí, el amor es ciego. Ahora lo buscamos. Ah, el amor es ciego. ¡Juega Boca! ¡Juega Boca! ¡Tan loco! ¿Eh? ¡Tan loco! ¡Tan loco! ¡Ah! ¡Saludos al chileno Pigüe! ¡Decirle si tiene plata para jugar algo! ¡Que no sea croto como vos! ¡Nada, Pigüe! No. Mirá, lo que, yo le voy a contar una historia lo que le pasó a Pigüe un día que jugó. Me acuerdo que se torearon con el caballo loco. ¿Te acordás, Pigüe, de caballo loco? Se torearon y bueno, dice, vamos a jugar un Gansi, vamos a jugar una Sprite. Ganó Pigüé, ¿no? Y le apareció caballo loco con una con un Gansi, pero los más chiquitos o que vienen. Se enojó Pigüé, se terminó la relación con el caballo loco, pobre. Pero bueno, ¿viste lo que es por jugar algo? No hay que jugar, no hay que jugar nada. Que gana, gana, y chao. Al Toto lo tenían lavando la nave de la hija, che, impresionante. Lavadero el Toto en el Centenario. Sé que te sientes encerrado como un loco, pero ¿por qué no hablaste? 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

0: Un saludo para Martina, su cumpleaños hoy, Gato y Marisol. Te mando a Monte.
1: Ahí está el cumpleaños, ahí está el saludo de cumpleaños, Ramoncito. De la manito, como siempre, ¿no? Esa manita, esa manita.
0: Vos dale, vos dale, vos

Chupita, nos estuvo recomendando un par de temas hoy, ¿eh? Dale, tenemos los audios de Chupita de hoy, sí. Tenemos muchos audios. Está también el audio de los amigos de los Choripán.

0: Nos recomendó un tema, Chupita, ¿no? El desvelo se llama, ¿no? De la Delio Valdés, creo que, ¿no? Bueno, ahora vamos a ver si lo buscamos, Chupita.
1: Viste, Gustavo. Qué tema. Eso pasalo. Ahora en tu programa.
0: Mirá los recomendados, Chupita.
1: Después tengo muchos temas.
0: A ver.
1: De recuerdos, los bríos.
0: Mirá los
1: cuatro
0: bríos.
1: Soles, Beto Orlando, todo eso, compañero.
0: Mirá.
1: Cuando quieras, pedime que yo te paso.
0: ¡Era!

Danielito Cherieso, el amigo alfajor que pasó por el centenario y lo vio al Toto, dice, lavando el auto de la hija. Dice, la hija lo estaba custodiando con un cinto, dice. No quise llegar yo, dice, pasé de largo nomás. No seas malo, tranquilidad, hijito de Dios. La hija estaba con la escoba. Eso sí, la escoba la tenía en la mano Meli.

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1: Chupita, los que conocen la oscuridad, si al tacto nomás son las botellas, ¿viste? Saben lo que contiene. Pero así nomás, con la luz apagada. Y Ramoncito creo que no va al cumpleaños de San Pantaleón, porque está como chancho gordo, ¿viste? Está echado.
0: No sea malo, está laburando en el aserradero, Ramón Federico.
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0: Rana, ¿qué dice Toro? ¿Lo metemos o no lo metemos, Rana? Ah, mirá lo que sería sonando esto, ¿eh? En vivo.
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0: Picadillo, ¿de qué cuadro es? Me dicen acá. Creo que es de River, che, Picadillo. Ya ganó anoche, sí, ya

Mañana le contesto a todos los que hablaron de mí, dice Ramoncito Bregan. Ahora me estoy yendo a buscar el premio. ¡Qué grande con el 53! ¿Qué es el premio de los Leones?

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3: No

Activando la tarde, dice Mocuco. Hola, Mocuco. Le cambiaron el traje a Mocuco, ¿eh? No va con traje blanco, ¿eh? No, no, no, no. Dijo, no digas nada, pero mira, ahí te muestro la facha, dice. Qué fachita, ¿eh? Bien ahí. Es igual, es clarito, como dijeron algunos ayer, dijeron, que se ponga un traje claro el monito este. No seas malo. Tranquilidad, hijito de Dios.

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mandar un saludo al Zapito de la Bianca, al Móvil 32, Remises Concordia, Cañita Voladora, al famoso señor Nicolás Mendieta. Le vamos a mandar un saludo al Colo de la línea 12 de octubre, al Pelado Barri. Al Pelado Barri vamos a mandar un saludo. Al Zapito de la Bianca, ponle un chamamé maceta como a vos. Ya sabés que le gusta escuchar a él. El señor Héctor Emilio Echeverría, que todavía estoy esperando la vaca, que sigue congelada. Lo otro que prometió, todavía lo estoy esperando, me pasa video, que estuvo bailando en un cumpleaños, está perfecto que ande. Anda bien el amigo. Bueno, gatito, te estamos escuchando, gracias. Chau, chau.

Hasta foto de Juanfer Quintero nos manda, pero Juanfer ya no está más en River, se va, se va. A San Lorenzo decía uno el otro día, no tenemos plata, ¿qué? Somos crotos nosotros, ¿qué va ahí a San Lorenzo? Se va al Inter de Miami, parece, ¿eh? Ahí están todos los que hacen guita, ahí están, ve, ahí están. 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

Comanda el fanático de Trinidad, comanda mi amigo Pacheco, apareció Pacheco. ¿Cómo te buscaba el árbitro este? ¿Cómo es Demetrio Zapata, Pacheco? Impresionante, no sé qué quería con vos. Pacheco, Pacheco, no aparece. Y no, no aparece, le digo, por ahí debe andar. Bueno, ya me comuniqué, dijo, ya habló con vos, Pacheco, ya está.

0: Ya hablé con Demetrio, dice Pacheco. Sí, sí, ya nos pusimos de acuerdo. Listo, ya está hablado con Demetrio.
1: Y las palmas, y las palmas.
0: Uno de los caporales del campeonato de Cambapaso no va a hablar de lo que pasó. No, no, no creo, no. El árbitro me dijeron que quedó afuera. El equipo creo que no.

Ahora vamos a seguir hablando con Toro, dice este. El Rana, ¿eh? Está en una reunión, arrancó a las 12, tranquilo, hijito de Dios. ¿Cuánto va a demorar la reunión de Toro?

0: Sí, sí, Toro Encina, el caporale de Malagata. Bueno, exactamente.
1: Y mentirosa.
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0: Mirá qué lindo se ven esas rosquitas, che. La previa del partido, dice, para esta noche le damos a la rosquita.
1: Sí, tía Abuelino, me acuerdo, sí, que apareció y después el casete la regalé a vos, ¿para qué quería yo?
0: Ajá. ¿Te acordás?
1: Dos dedos, la botellita nomás, la botellita chica.
0: De gancia.
1: De gancia. Es audaz, caballo loco. Y bueno, los colores los vende. Bueno, Tiago Eleno, suerte amigo, pase lindo.
2: Sí, dijo Ramoncito que se iba a buscar el premio, que era un paquetón de algodón, de pañales.
0: ¡No!
2: Así que, bueno, así que lo va a traer igual, dijo que por ahí le puede servir los pañales.
0: Y sí, algún día le va a servir.
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0: Declaraciones de Pacheco, Si Gatto se hace lo justo, lo que se debe hacer, dice, si hay un inconveniente en un partido, para eso está la comisión y el tribunal. Lo justo y necesario. Muy bien.
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0: ¿Pero qué pasó con el Yuque? Nadie habla del Yuque, del árbitro Barman, pero del Yuque no. ¿Necesitas un servicio de moto, mandado Supermotos? 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

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La noticia de Lili, che, Lili y la Bianca, ¿qué pasó? Estábamos esperando las efemérides, frases. Y dice, Gustavo, no se asuste, pero estoy internada, dice, por operarme. Después le cuento, dice, cuando pueda. Y Lili, bueno, buena suerte, Lili. Lo mejor. Espero que no sea nada de peligro, Lili. Una operación así, de imprevisto. ¿Qué pasó, Lili? Dale.

Mirá, acá está otro directivo del campeonato de Campapazo, Santos Gabriel, el empresario. Dale, empresario, mueve el tema. Estás quieto esto, ¿Qué pregunta tenía para mí hoy a la mañana? ¿No la podés hacer de tarde? Pero nos manda que resuelve ahí la comisión. Nada, che. La próxima fecha, la tabla de posiciones, el goleador. ¿Quién es goleador de Campapazo? A ver, vos mirá. No está el goleador, los expulsados están acá, mirá. Guillermo Pérez del Yuque, Luis Rameri del Yuque, lo echaron a todos los del Yuque. Gabriel Verón del Yuque, Oscar Núñez de la Uocra, Romero y Delfonso de Camioneros, mirá. Defensor del Norte, Rosas, Ramón, los expulsados en la fecha anterior.

Así que el Yuque continúa entonces. El que no continúa es el árbitro, lo dice. Problema del corazón, dice Lili. Bypass en Concepción del Uruguay. Pobre Lili. Mirá, igual buscó la frase, dice Lili. Bueno, se lo pide. 28 de mayo, Día Nacional de los Jardines Infantes y de la maestra o maestro jardinero. Pero mirá qué lindo. No la teníamos a esa, ¿eh?

si no te la tengo a mi hija, maestra jardinera, claro. Del Juanito, para completarla del Juani. Del terrible Juani de Schaffer. El hijo de Moncú.

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0: Hola, Gustavito. Acá voy en la ruta y te voy escuchando, amigo. Te olvidaste de un amigo, pero me encanta esa canción para los enamorados.
1: Ahí está.
0: Vamos, Gustavito. Un abrazo, amigo.
1: ¡Ey, grande! El amigo Rutia.
2: Buenas tardes, Gustavito. Buenas tardes. Avisale al mano que vos no estás mal, el grupo, Gustavito. Mandando mensajes
1: al grupo.
2: Y eso que está fresco.
1: Y bueno, agregame ahí, Mococo, al grupo. Yo porque se fue Nacho, quedamos tres nomás en el grupo.

0: Hola, Juan Ignacio, ¿todo bien? Hola, amigo Gato, ¿cómo va? ¿Me podés pasar vivencias del grupo Caricia? Gracias, amigo, dale. Lo buscamos.
1: ¿Cómo andás, boludo? A la Celia no le gusta más el fideo, por eso lo tira, boludo.
0: ¿Eh? ¿Está tirando fideo? No seas más. Saludos a la bolichera, digo.

Siempre sintonía es la Paternal Buenos Aires. Hola Ezequiel, ¿cómo estamos? Siempre con la Mega, abrazo grande. Saludos para Matías, saludos para ese, la gente de la

Aguante Boca, dice el amigo Robertito. Hoy imperdible juega Boca. Sí, señor. Boca Universidad Católica, 21:30.

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0: Es la hora 16, 55 minutos.
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0: Bueno, thank you.
1: Hola, buenas tardes. Qué placer recibirlos a esta hora. Bienvenidos a nuestra edición de 28 de mayo. Bienvenidos a este jueves. Andá preparando tu merienda, tu mate. Arrancamos a transitar una tarde mágica con mucha música hasta la hora 19.

tarde inestable. Bueno, le decía yo recién al amigo Gustavo antes de que se vaya de la radio. Está feo, pero me parece que está lloviznando, pato, me voy. Pero yo pensé que yo nomás era la que le tenía miedo al agua. Me voy. Ya casi que nos estamos cayendo nuevamente de la semana. Impresionante.

3454-33-091-5 habilitado. Ahí vos elegí tu música. Si querés participar del regalo de mañana, lo podés hacer también. Jugamos con una consigna, ¿sí? Ahora te cuento en un ratito. Somos amigos en Face. Patricia Coegler, una tarde mágica. Estoy en Instagram, Pato Coegler. Sorteos en simultáneo, así que se van a ir tres promos. Una para el Face, otra para las personas que me siguen en Instagram y para la gente que está dejando sus tres últimas cifras y contestando esta consigna acá al 3454-33-091-5. Saludando a los amigos que hacen posible que pueda estar con vos. ¿Cómo andan los amigos? 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Hola Luis. Hola Griselda. Saludos a todo el personal. ¿Cómo anda mi amigo DJ Maxi? Azul Eventos. Manda un beso, Maxi. ¿Cómo andan los amigos de CatDog? Saludos a Karina y Fernando. ¿Cómo andás, Franco? Despensa, luego Franco, mañana jugamos en una tarde mágica por 12 pizzas preelaboradas, la gaseosa y la cerveza. ¿Qué tenés que contarme? En el cajón de la cocina, de la alacena. ¿Qué encontrás que no es? Vos decís, ah, ¿qué hace acá esto? Nada que ver, ¿eh? Algo que no es un utensilio de cocina, de un cubierto. Bueno, y me dejás las tres últimas cifras, ¿sí? Manda un beso, Franco. ¿Cómo anda la familia Lacina, Aguasola, Esperanza? Hola Alcides. Hola Susi. Saludos a toda la familia. ¿Cómo anda la familia Quipes? ¿Mini Mercado lo de Quipes? ¿Todo bien? ¿Cómo anda la familia Morán? Panificación Morán. Hola Moni. Hola Gustavo. Saludos a Malena, Maxi, Fede. ¿Cómo andan, amiga Vero? Mundo Limpio. Ya está el matecito a pleno, me imagino, ¿no? Te mando un beso, Vero. ¿Cómo anda Marcelo, ABC Salón de Eventos? ¿Cómo anda el amigo Jorge Carnicer y Despensa, el Vasco? ¿Cómo andan las chicas estéticas y peluquería Sol? Hola, Sol y Maite. ¿Cómo andan los chicos de Credifin? Hola, Fernando. Saludos a Juli y Sandro. ¿Cómo anda el amigo Juan, JW Bicicletería? ¿Cómo andan los chicos? Hola Silvina y Randy. Panadería artesanal de Randy, muchísimas gracias por hacer posibles mis salidas al aire. Ya tengo mensajes, bueno, descargando los audios. 345-433-0915. Qué lindo ser que están ahí siempre.

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Qué linda nuestra tarde mágica. Cuánta gente ya. ¿Cuántas manitos? A ver cuántos mates. ¿Cómo anda la gente del Super Super? Patito. Atareados, pero escuchándote. Me parece genial, Oscarcito. Tanto tiempo. Y las chicas a pleno. Muy bien. ...345-433-0915... contame cómo arranca tu tarde. Viste que estamos compartiendo el último jueves de mayo, ¿eh? A disfrutarlo también. Ese martillo tendría que llevar el claro, el primer puesto, ¿no? Porque es el que está ahí dando vueltas en el cajón. Hola, Dani. Pato, ¿cómo estás? Acá escuchándote. ¿Sabes lo que encontré en la alacena? Un martillo, ¿eh? ¿Qué hacía ahí? Vaya a saber, ¿no? Pero estaba, Dani. Claro que sí, participando del sorteo que va a tener un plus mañana. Te mando un beso, Dani. Participa con el 477. ¿Qué hacía? Oh. ¿Cuántos amigos trabajando también? Los chicos a pleno. La musa inspiradora apareció. Hola, Lucas. ¿Cómo andás, Itatí? Trabajando con algunas ganitas de irnos a casa, pero todavía nos faltan 35 paquetes. Así que bueno, con toda la actitud, ¿eh? Sí, como siempre, Lucas. Ya te escucho, Rita. Buenas tardes, ¿cómo estás? Me pasé a ser más popular de Los Palmeras, soy Manganguita. ¿Cómo anda nuestro amigo? ¿Todo bien? ¿Cómo anda Abigail? También a pleno. Y te peinás con el tenedor. ¿Cómo andas, amiga María? Buenas tardes, Patito, ¿cómo estás? Te estamos escuchando como todas las tardes, ¿eh? ¿Cómo vas a encontrar el peine? No, María. Bueno, nada que ver, ¿no? Por ahí participa María con el 463 y Juan con el 152.

0: 5 de la tarde, 24 minutos. No sé si el pronóstico del tiempo da lluvias. Me voy a fijar en un ratito, ¿eh? Me estaba preguntando Gustavo, mira, fíjate, Pato, porque yo ya me voy. Así que bueno, voy a mirar en un ratito. ¿Cómo anda el amigo Marito? ¿Todo bien?
1: Hola, Patito, ¿cómo estás? Espero que tenga una linda tarde, a pesar de que está pulera. Pero bueno, acá estamos escuchándote como siempre, esperando tu programa. Pásame, si podés, por Papo, Juntos a la Par, si se puede.
0: Buscamos. Ah, terminó ahí el audio, pensé que seguía.

Y si no lo tenemos, amigo Marito, enseguida bajamos y le decimos al director que lo descargue. Claro, y lo tiene en su pendrive ahí, en la computadora número 3. Y lo traemos acá. Le mando un beso, Marito.

0: Hoy quiero pedirte el tema USA for Africa de intérpretes varios para la primera jota y para la segunda jota un tema de Dalila Basura. Un hermoso tema. Un saludo, que pases una buena jornada de trabajo. Esta noche 21:30 juega Boca. Vamos a hacer fuerza para que gane. Chau, chau. JJ.
1: Un beso grande, amigo JJ. Gracias por estar ahí, José. Claro que sí. Y a propósito del partido de esta noche, las chicas están amasando unas pizzas caseras. Las dejan ahí como en suspenso, ¿no? Hasta más o menos la hora que arranca el partido. ¿Me habrá dicho la hora el amigo José? No lo escuché. Esta noche las pizzas y el partido, muy bien. Mis amigas en La Bianca también, las chicas Estelita y Gloria. Hicimos como una tregua, un pacto de amistad. Ya no se puede, chicas.

tuvimos ahí una tregua, claro, para que no se peleen conmigo. Las chicas, no, no se puede, ya no, ¿eh? Ya no podemos ir. ¿Cómo andan, amiga Cari? Buenas tardes, Patito. Yo encontré una foto que ya la había dado por perdida. Feliz jueves para ti. Gracias por tu buena onda siempre. Participa mi amiga Cari. ¿Cómo quedó la bicicleta, Cari? Ganadora de JW Bicicletería, ¿no? Del service completo. Mis tres últimas 165 del barrio San Martín. Beso grande para toda la gente y para Cari.

0: Bueno, y las amigas haciendo cosas ricas para esta noche, para esperar el partido. Cosas saladas y ricas, pero también están las cosas dulces. Mirá la previa para esta noche, Pato, dice por acá. ¡Ay, qué rico se ve! David, del otro lado, hay unas bolas de fraile. ¿Querés ser el ganador o la ganadora de estas dos pizzas preelaboradas? La gaseosa, la cerveza y un plus. Tenemos un postre también que le vamos a agregar, dijo Franco. Así que completo tu fin de semana, ¿eh? Rico, rico. ¿Qué encontrás en el cajón de la alacena, de los cubiertos? Y decís, ¿qué hace esto acá? O si no, otra también, ¿no? Que puede pasar y suele pasar, decir, voy a buscar por ahí, tal vez en una de esas. Lo guardé ahí y no me acuerdo. Cuánta música pedida, muchísimas gracias.
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0: Para las chicas en calle Entre Ríos y Quintana.

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1: 5:37, éxito de Melendi.
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1: ¿Cuánta gente escuchando 91.5? Muchísimas gracias. Una tarde ahora inestable. Pero bueno, como dice ahí el amigo Marito, como estaba charlando también con Anita recién, buscando siempre la parte positiva de nuestra jornada, siempre.
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1: Ay, que intercediera. De repente, Patito, buenas tardes. ¿Me pasas Alejandro Sanz, amiga mía?
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1: Yo te lo dedico para las chicas que están trabajando ya. Hola Sergio, para las chicas de calle Entre Ríos y Quintana, dale.
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1: Sigo con los mensajes en un ratito.
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1: trabajando
0: quedó.
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1: ¿Ya escuchaste el tema del mundial?
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1: Tú sabes que no. No, no, me estaba preguntando lo mismo Anita.
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1: Mensajes ahí, contame cómo estás. 345-433-0915. ¿Cómo anda la amiga Ana María? ¿Todo bien?
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1: ¿Cómo anda el amigo NASA?

0: tanta gente trabajando. Hola, Toto Bermúdez. Te mando un beso grande. Escuchando en el trabajo, pasamos un tema de Grupo Alegría. Ámame una vez más. Besos, muy lindo programa, muchísimas gracias. Mira vos, no sabía lo que me contó recién Toto.
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0: Saludos a mi gran amigo Augusto, que antes de tocar con Chili estuvo tocando conmigo. ¿Qué tal? Muy bien, Toto.
1: Niña, te invito a mojito.
0: Bueno, muchísimas gracias. Sí, ahí se encontraron en un evento en Colonia Roca. Te mando un beso grande, éxito para vos también, amigo.
1: Y fue entonces,
0: lo mejor también.
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0: Y gracias por estar escuchando el programa.
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1: Estoy por hacer unas galletitas saladas. Muy bien, qué rico, Nasa, que salga riquísimo eso que estás haciendo, ¿eh?
0: Entonces,
1: un ratitín, ¿me esperás?
0: La virgen de la
1: ya vengo, voy a celebrar un amigo que está esperando en la vereda de la radio. Éxito, pedido, uno de los primeros en llegar y bueno, cumpliendo, ¿eh?
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0: 5 de la tarde, 51 minutos. Éxitos pedidos. Sí, esto es Carlos Rivera junto con Luis José Luis Rodríguez. Agárrense de las manos. Muchas gracias, amigo Horacio, por el regalo que me trajiste a la radio. Bueno, yo quiero escuchar mi tema, dice Horacio. Ahí estaba justo cuando él llegaba. También estaba pedido el tema Amiga de Alejandro Sanz. Así que bueno, muchísimas gracias. No, no, quiero abrirlo todavía para no tentarme. Agárrense. Gracias, amigo Horacio. Muchos mensajes para compartir. 345-433-0915. Ya en un ratito sigo. Vamos a complacer también a la música, con la música que están pidiendo. 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
1: Nosotros no sabemos qué vamos a hacer para la previa esta noche, pero algo vamos a hacer. Ya nos dieron ganas de cocinar algo rico. Bueno, cocinen, chicas. Se puede. Que está bueno, ¿no? 21-30 es el partido. Muy bien, muchas gracias, José.
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1: Hola, ¿cómo estás, Zapatito? Besos, mucha música ochentosa hoy, ¿eh? Sí, sí. ¿Te gusta, Silvina?
2: Otros conmigo. Agárrense de las manos. Si ya encontraron su amigo.
1: ¿Cómo anda mi amigo Héctor del barrio La Cantera?
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1: Los amigos de Alta Revolución en Paraná escuchando a través de www.lamegadigital.com.ar.
2: Podemos llegar.
1: ¿Cómo anda el amigo Ricardo? ¿Todo bien?
2: Juntos conmigo.
1: Hola amiga, te mando saludos. Muchas gracias, igualmente.
3: 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Sí.
1: Hola, buenas tardes, Patri. ¿Me puede pasar el tema de Shakira? Claro, el del mundial. Dai, dai. Estamos escuchando, tomando mate. Hola, Fede. Hola, Marga.
2: Van a encontrar. Agárrense de las manos.
1: La patana. Vamos a tener hit para alentar. A la escaloneta, ¿eh? Así que siguen los regalos para vos en una tarde mágica. ¿Cómo anda el amigo Ángel? Buenas tardes, Patricia, buen jueves, bendiciones, un beso grande y muchísimas gracias por estar del otro lado siempre. Sí, sí. La gente de Capital Federal, hola Pepín.
2: Vámonos conmigo.
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1: ¿Paella?
2: Sí.
1: Lucas, 551, ¿paella qué? No vas a decir que encontraste eso en el cajón de los cubiertos, Lucas.
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1: ¿Cómo anda la gente del barrio Centenario? 345-433-0915. Hola, hola, Pato, qué lindo escucharte de nuevo. ¿Puede ser tema de Sebastián Yatra y Augusto Alonso? Lo que me hace sentir, creo que se llama así, lo vamos a buscar, amigo José. Saludos a toda la gente del barrio Centenario.
2: Si ya encontraron su amigo.
1: ¿Cuánta gente tomando esos ricos amargos a esta hora? ¡Qué rico! ¿Te pones alguna hierba, algún yuyito? Viste que queda diferente, ¿no? Bueno, yo en mi casa tengo una colección de hierbas aromáticas, así que por ahí vamos, una hojita de esta, otra hojita del otro. La cosecha, le digo yo. Bueno, vamos a cosechar, Franco, al patio y tomamos unos amargos. Claro, con la familia. Buenas tardes, ¿cómo estás? Saludos desde Salto, Uruguay, bendiciones. Escuchándote con la familia, tomando unos amargos. Ahí está con el nieto Santino, qué bueno.
2: Dentro de la música y la fiesta.
1: ¿Cómo anda el amigo Javi? Saludos a toda la familia.
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1: ¿Cómo anda mi amigo Sebas? Como todas las tardes escuchándote.
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1: Hola, Pri.
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1: ¿Cómo anda mi amiga Moni? Impresionante, muchísimas gracias. Llegando a la hora 18, que es el tiempo de tanda. 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

Pato Pasano Caprichosa. La Cheyenne. Dale. Viene luego de la tanda, sí. Qué lindo, cuánta gente del otro lado, una tarde que está como inestable, pero nosotros le ponemos ese solcito que, bueno, a esta hora ya se está como yendo, ¿no? Siempre es nuestra tarde tan mágica. Gracias por estar ahí.

0: hola Patrick, ¿qué tal, cómo estás? Espero que bien. Hermoso día, a mí me gustan estos días así. Bueno, acá estamos con el nervio ciático todavía, no me deja, pero bueno,
1: Ay, qué dolor,
0: tampoco
1: mujer.
0: me voltea. Así que bueno, mándale un besote para toda tu audiencia, para todos los que me conocen. Y pasame un tema de, no sé, cualquiera, el que te guste. Y bueno, no sé cuál era la consigna porque recién te engancho. Estás en una tarde mágica con Patricia Quaigler en la 91.5, La Mega.
1: ¡Qué lindo, mi garrita! La consigna para participar, estas dos pizzas preelaboradas, la gaseosa, la cerveza y un postre. ¿Qué encontrás en el cajón de los cubiertos? Que vos decís, nada que ver dónde está esto, ¿no? En la cocina no tiene que estar, pero está en el cajón. Lo encontramos, ¿sí? Me quedé pensando todavía lo que me dijo la amiga ayer, el tapón del agua ese. Pero claro, si no queda adentro flotando.

0: sido.
1: Tiempo de tanda, ya regreso. ¿Está preparado unos mates?
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3: Es la hora 18:03.
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2: Dale, arrancá.

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0: Arranca la parte tropical de éxito de 18 quilates. Estaba buscando tu música, Toto. Tema para el amigo José también. ¿Cuánta música pedida? Ahora sí, bloque tropical. Hasta un ratito antes de la hora 19. Pato, estás comiendo vos. Por eso no salís al aire, ¿no, Anita? No, no, no, sí, miré el regalo del amigo Horacio de reojo, sí, pero no, no, ¿cómo en el estudio y la radio? No, hasta llegar a mi casa. No miré todavía, Morito. Te mando un beso grande. Hola Silvia, hola Ernesto, hola Marga. 345-433-0915. Te voy a contar cómo están los datos del tiempo a esta hora. 19.2 la temperatura. Ay, ay, ay, es amor. Pensé que iba a estar bajando la temperatura, pero no. Un poquitín nada más, hasta los 15 estoy mirando acá, para la hora 22. Para mañana viernes, mínima de 10 grados y una máxima de 20. No sé yo cómo va a estar, ¿no? Va a estar bueno. No, ya apareció. 345-433-0915 a pleno. Mis amigos. A ver qué dice por acá, Morito. Yo hace una hora que mandar mensajes a usted. Ahora me fijo, Morito. Con los mates seguramente, ¿no? ¿Cómo van esas clases de albañilería, amiga Lau? ¿Todo bien? No, no se enoje, no se enoje. 345-433-0915. Muchos mensajes para compartir. Como siempre te digo, muchísimas gracias por estar del otro lado y hacer conmigo el programa. 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Solamente a ella le daré todo mi amor. ¿Cómo anda mi amigo Enzo? A pleno, ¿escucha Enzo? Solamente a ella le daré todo mi amor. Solo se cosecha lo que se plantó. ¿Cómo anda el amigo Ernesto? ¿A pleno trabajando en la pollería? Por eso me dice. Hola Patito, ¿cómo estás? Yo bien, ¿vos? Trabajando a full. ¿Será que me puedes pasar un tema de Uriel Lozano? Gracias. Claro que sí. Ella es la mujer más bonita del este. ¿Cómo anda la amiga Silvia?
1: Hola, Patito. Hola. ¿Cómo estás?
0: ¿Todo bien, vos?
1: Hermosa tarde hoy. Bueno, ahora ya se está viniendo el anochecer.
0: Sí.
1: Patito, quiero que me podés pasar un tema de Sandro. Las manos de mi madre. Sí. Se puede, si no me manda pasar uno de los palmeras, lo que sea. Es un tema que me gusta mucho y me recuerda mucho a mi viejita. Bueno, hermosa, que tenga una buena tarde. Bendiciones. El programa está bárbaro.
0: Te mando un beso grande. Un beso. Amiga Silvia, te lo voy a estar debiendo para mañana. ¿Puede ser? Mañana prometo te cumplo con tu pedido, ¿sí? Te mando un beso grande, amiga Silvia. Mirá qué rica esa merienda. No, ella primero se fija a ver qué hay ahí. Hola, amiga Amelia. Hola, Agos. Pero qué lindas. Ella es la mujer más bonita. Las chicas más bonitas del este. Tomando una merienda escuchándote, amiga. Besos. Beso grande para ustedes, ¿sí? Anda Raquelita por ahí. No, al ladito, ¿no? Le mando un beso gigante a las dos. Por esa mujer voy a estar. No sabemos nada del señor pronosticador del tiempo. Hizo. Todos con sus meriendas ricas. ¡Wow! Hay dulce de leche. Hay unas galletitas o unas tostadas. Muy bien, Silvia, y el mate. ¿Cómo anda mi vecina Marga, mi amiga?
2: Hola, Patri. Hola. ¿Cómo estás? Acá estamos tomando unos matecitos con Fede.
0: ¡Qué rico!
2: Muy ricos. Mirá, vos sabés que te voy a contar, te vas a reír, por supuesto.
0: Este, decime.
2: Lo que encontré en el...
0: Ella se ríe también.
2: Cajón de los cubiertos. Ajá. Una docena de broches que yo los guardo y no me acordaba. Y ayer justamente los encuentro y me mataba de risa sola.
0: Pero mira.
2: Le digo a Fede, mira, tu madre está loca. Encontré broches de colgar la ropa en el cajón de los cubiertos. ¿Qué te parece?
0: Pero bueno.
2: Mi tres últimas cifras, anotame para el sorteo, 647.
0: Muy bien.
2: Te mando muchos besos, Patri.
0: Te mando un beso. Gracias, amiga Marga. ¿Viste qué cosas insólitas encontramos ahí?
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0: Y colgaba la ropa con los tenedores. Participando Marga. Recién veo tu mensaje, te mando un beso, amiga Vero. Mi amiga de Mundo Limpio te manda unos matecitos. Uf, ahora irá por otra cebadura, ¿no? 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Estaría necesitando una urgencia tuya, pero podés mirar el teléfono el sábado si querés. Mirá, Marimar, cómo estoy. Ah, no, ella es Marimar. No, me siento identificada, ¿viste? Cuando van a casa y me ven con algún vestido, así ven. Viste que uno está en la casa cómodo, ¿no? Bueno, yo ando cómodamente con mis pantuflas de carpincho en mi casa, con un vestido así, al mejor estilo Marimar. Pensé que me decías a mí, Marimar. Te mando un beso grande, Morito. A ver qué está haciendo de rico.
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0: Ah, pero mira qué bueno.
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0: Ya miro. Ese video, wow. Así me gusta, muy bien, ¿eh? Que use los regalos que yo le hago. Te mando un beso grande, Lau. ¿Qué tema escuchamos, amiga Morocha? Oh, impresionante esto, muchísimas gracias. Nuestra semana es así. Esta semana tiene un día menos, pero no importa, porque la calidad es la misma, ¿eh?

0: 3454-33-091-5, éxito pedido. Escucha, amigo Toto. Era esto, yo me pasé, me parece que... me parece que lo dejé pasar mucho, amigo Toto, no, nada que ver, Pato, ese no era el tema, bueno.
1: 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Ay, es amor. Ay, ay, ay, es
0: si él te habla de mí, tampoco era.
1: Es amor.
0: Es 45 4 33 0 91 5.

0: 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Avanzamos en la tarde de Mega. Patricia Cuegler le pone magia.
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0: tardes, buenas tardes, tarde-noche. Acá seguimos laburando, una urgencia. Justo que ya nos íbamos yendo, nos llamaron por una urgencia y bueno, ¿qué va a ser? Acá ando con matafuego. ¿Quiere escuchar algo de Bombón Asesino? Algo de los Palmeras, el Bombón Asesino. Llamó una familia ahí que están más desesperados que arranca un tiroteo, ¿no?
1: Ay, che, le mando un beso. No quiero quedarme con lo lindo. Ay, le mando un beso grande, claro, las urgencias son así, ¿no? Ahí auxiliando, muy bien. Sí, tardecita, noche, ya te diría de noche. Los chicos ahí trabajando a pleno, en obras sanitarias. Bueno, merecerían alguna merienda, ¿no? Algún plus. Muy bien. 345-433-0915. Ya si viene tu éxito, amigo José. Ya si viene Dalila. ¿Cómo anda, mi amiga Lau? Ya te escucho. 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

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Estoy abriendo los mensajes y medio atrasada estoy, ¿no? A ver qué por acá. No se enoje. Tranquila, amiga, tranquila. No te enojes, Estelita. Pato, pasame la cita de Dani Agostini. No te vayas a olvidar de mi tema, Pato. Ahora se viene Estelita.

0: Hola, tanto tiempo.
1: Hola, amigo.
0: Saludos para vos, para toda tu familia, parte contra este.
1: Qué grande.
0: Un saludo para Pequeña Estado Familia.
1: Pero muy bien, amigo José Luis Togni. Beso gigante para vos.
2: Hola, mi reina, ¿cómo estás? Soy Laura La Porteña. ¿Todo bien? Yo acá mandé mensaje tarde hoy porque estoy cocinando full. Así que, nada, tranqui. Está más o menos lindo afuera, recién entro. Y, nada, extraño es no mandarte mensaje. Yo te escucho todos los días, así que. Así que, bueno. Que tengas una buena noche, a disfrutar, comer rico. Yo estoy haciendo una sopa de verdura, viste que la sopa a mí no nos puede faltar. Y unas presitas de pollo al horno con verdura gratinada. Hay que comer mucha verdura, chicos, así que mucha verdura de todo tipo. Así que tranqui. Te mando muchos besos y me gustaría que me dediques a algún tema, por favor. Soy Laura La Porteña.
1: Te mando un beso grande, Lau. Pero qué cosa rica estás haciendo. Un beso grande para vos. A ver qué te regalamos. ¿Sí? Algo de Dani Agostini que se viene ahora. Amigos ahí, amigas, adelantando el tema de la cena como la amiga Lau. Genial, genial eso. Te estoy debiendo el tema, pero tenés razón. A ver. Gracias, Pato, no pasa nada. Dice, pero yo quería escuchar también ese tema, José.
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1: Mirá vos.
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1: Lo voy a escuchar y prometo que lo vamos a compartir, ¿sí? Saludos a toda la gente del barrio Centenario. Y a tantos barrios que a esta hora sintonizan la radio y durante todo el día. Ya se viene la música pedida, se viene Dalila, Dani Agostini. 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
1: Esta semana jugamos con esta consigna, ¿no? Y en el

Cajón de los cubiertos en la cocina, encontrás algo que vos decís, no hay nada que ver. Una amiga amarga encontró broches. Otra amiga encontró el tapón del agua. Destornillador, buscapolo. Uy, de todo, ¿eh? El reloj encontró Fede. Pilas, etcétera. Un peine, María. De todo, ¿eh? Mañana 12 pizzas preelaboradas pueden ser para vos, más una gaseosa y un vino, y a eso le suma Franco el postre, ¿eh? ¿Qué te parece?

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Éxitos pedidos, escucha amigo Manganguita, ahí están los Palmeras. También para vos, para los chicos que están trabajando en obras sanitarias. Impresionante esta tarde mágica. Muchísimas gracias. No, pienso por ahí, que por ahí si no me están escuchando, no sé si saludarlos. Che, escuchame una cosa, si te estamos escuchando, ¿sabes? Bueno, le mando un beso grande a toda la gente del otro lado. Esto no es para enojarse, es para pasarla bien. Agendate ya esto, ¿eh? 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

0: Pato Pasano, aclamado amistad, si puede ser. Bueno, creería que queda para mañana. Pato, buenas tardes, siguen llegando los mensajes. En un ratito, bueno, me tengo que retirar de la radio, ¿sí? Ya cumplo mi horario y me voy a casa. Pasamos un tema lindo, dice Ana del Pampa Soler. Que tengas una linda tarde-noche, muchísimas gracias. Gracias igualmente para Ana, para toda la gente que se presenta también cada tarde con sus buenos deseos y esas ganas de pasarla bien conmigo acá en la radio, ¿eh? Mi bella amiga, compañera de todas las tardes, sabes lo que te amo, ¿eh? Le pido a Dios un día poder conocerte y darte un gran abrazo. Te quiero, Patito, por supuesto que va a haber oportunidad, amiga Laura. Te quiero mucho también sin conocerte. No sería mala idea, te digo, Toto. No sería mala idea. Bueno, hacer una juntada en tu casa y yo canto. Muy bien. No, sería cuestión de pensarlo. No pasa nada. Todo puede ser, ¿no? Éxito para vos, Toto. Pásame, Pato, por primera vez de los Palmeras. Anotame para el sorteo, dice Cori. El tema, pasame antes que te vayas. Cori, de mi corazón. Pensá para mañana que o revolvé ahí, fíjate en el cajón de los cubiertos. ¿Qué es lo que tenés ahí y no va ahí? Jugamos con consignas y pensá lo que yo ya me voy. Me lo contás mañana, ¿sí? Mañana cerramos la semana juntos con sorteo. 12 pizzas preelaboradas pueden ser para vos. Más la gaseosa, la cerveza y el postre. Gentileza de despensa, lo de Franco.
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0: Gracias, amigo Horacio, por el regalo dulce que me trajiste hasta la radio.
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0: No se puede decir lo que encontró. No seas mala. No puedo decir esas cosas al aire.
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0: Una amiga me cuenta lo que encontró, pero no puedo contarlo. Bueno.
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0: Me quedo sin aire para compartir con vos. Ya se viene el amigo Jorge Bonomo. Muchísimas gracias a los auspiciantes, a todos ustedes también. Que terminen de excelente manera esta jornada. Disfrutar lo que resta del día. Nosotros nos vamos a estar encontrando mañana, ¿sí? Minutos después de la hora 19. No te vayas. Le digo al amigo Jorge que pase tu tema. Beso grande, chicos. Hasta mañana.

0: Es la hora 19 en punto.
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Excelente la música de la mano simplemente de Uriel Lozano, amigas, amigos. ¿Cómo están? Muy, pero muy buenas y bienvenidos a la radio. Buenas noches. Como es habitual, saludando a los barrios, gente amiga de zonas aledañas, gente amiga del mundo también. Bienvenidos a una noche más acá por Mega 91.5, donde te vamos a acompañar con muy buena música hasta la hora 21. Dale, te quedás con nosotros en esta cuarta edición de la semana, amigas, amigos. Noche algo fría, ¿no? Está lindo, tranqui hoy, ¿eh? Damos los datos del tiempo a esta hora. 17 grados 2, recién fue actualizado, 86 es el porcentaje de humedad. Para hoy la máxima fue de 19, bueno, ahora sí va bajando la temperatura. Para mañana viernes, máxima de 18 grados, parcialmente nublado, con lluvias aisladas por la mañana, entre un 40% nada más, y nublado por la tarde y noche también, para mañana viernes. Ya mañana viernes, yo le había errado un día, pensaba que era miércoles hoy, Para el día sábado, máxima de 20 grados, parcialmente nublado, la máxima de 20, máxima de 20 para el domingo, también algo nublado nada más, máxima de 19 para el día lunes, comienzo de semana, mayormente nublado en nuestra ciudad de Concordia.

Comunicación habilitada al 13-454-33095. Ya tenemos mensajitos ahí. Muchas gracias a los amigos que ya están conectados. En solo tu

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Hola Quique querido, un gran pero gran saludo para usted también, toda la familia, qué grande ahí los amigos. 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

bienvenidos los amigos también que nos acompañan como siempre. ¿Cómo andan los chicos ahí también del Super Pechocho? Por Paula Casi y Ricardo Rojas, el rey del rey.

Bueno, qué buen temita, me encantó, ¿eh? La música de Abraham junto a Lucra sonando a esta hora de la noche, que el Mega FM. Ahí está, ¿cómo anda Emma? Llegó tarde hoy. Llegó tarde mi operador. Lo voy a, le vamos a hacer una rebaja de sueldo. Ah, bueno, estaba trabajando, está bien, Bienvenidos a los amigos también que nos acompañan de todo limpio, todo verde en Colectura y Panamá también. Como siempre, los chicos ahí conectados en todo limpio, todo verde en Colectora y Panamá. ¿Cómo andan mis amigos? 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

bueno, ahí estamos en Mega 91.5 como siempre, acompañándote con muy buenas canciones hasta la hora 21 acá por Mega. Esto es la música de ¿Qué personaje, mano? Ir. El tema llamado Un beso. Hoy tenemos mucha música nueva para compartir también junto a todos ustedes. Estamos en www.lamigadigital.com.ar.

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La Mari, no te lo puedes perder. Una gran fiesta criolla en familia para compartir con los amigos también. Ya te voy a explicar más o menos la ubicación, porque por ahí estaban preguntando también, ¿no? El tema de las anticipadas. Ya se arrancó la segunda tanda de anticipadas, amigas, amigos, ¿eh? Así que, bueno, para tener en cuenta, Jorge Gardel y Gardela, ¿no? Y su conjunto Llámame Cero. Y además también lo que es simplemente todo el sabor de la música tropical de Sentimiento Original. Domingo 7 de junio en Quinta La Mar, y no te lo pierdas.

Qué buen temita la música. Dale que va también lo nuevo. Lo estamos presentando a esta hora de la noche. 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Y ya te comento, ahí vamos a mandar el audio del amigo, cómo se viene preparando con todo y todo el servicio que va a tener el domingo 7 de junio. 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

0: En un ratito nada más voy con los mensajes que vienen llegando al 3454-330915. Continuamos con más, dale.
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Bueno, excelente. Lo nuevo también de Ezequiel junto a Axel. Qué buen tema, ¿eh? Bueno, Ezequiel y la clave que es, ha ganado el premio Gardel con el tema también junto a lo que simplemente Luciano Pereira.

Bueno, excelente la música de la mano, simplemente esto grande desacatados. Qué noche que tenemos también, ¿eh? Ya vamos con los WhatsApp al 3454-330915.

0: conectados. Actualizamos, ¿eh? Estamos reiniciando un poquito todo para que salga todo bien. Tenemos una cantidad, ¿eh? Mucha gente conectada. A ver, por acá vamos con algunos. Hola, Jorge. Pasamos un temita lindo. Te estoy escuchando con mis hijos. Ale, Gonza, Nacho, gracias. Ana del Bamba Soler. Hola, Ana. Hola, ¿cómo andan los nenes? Hay un gran saludo a todos. Gracias por escucharnos, como siempre. La gente amiga ahí del Bamba Soler, bien. Hola, pleno con la radio. Gracias, bueno, abrazo grande. Va, dice por acá, gracias, amigazo.
1: Hola, Jorgito.
0: Querido, ¿cómo estamos?
1: Estoy escuchando en el trabajo, te mando un abrazo grande. Como siempre, ahí conectado todo el día a la frecuencia de la mega, de la una hasta la noche.
0: Qué grande, mi amigo ahí, Toto Bermúdez, escuchándonos desde el trabajo. Buena jornada, sí, amigo.
2: Buenas tardes.
0: Hola, ¿cómo andas, José? ¿Cómo estamos?
2: El arranque del programa con Uriel Lozano.
0: Dale.
2: Yo quiero pedirte el tema del grupo Trinidad, Te Llevo Dentro de Mí.
0: Bueno.
2: Para mi hija Jennifer. Un saludo. Hoy 21:30 juega Boca. Gracias, gracias, Jorge, de parte de JJ.
0: Dale, un gran saludo, JJ.

0: En un ratito nada más buscamos el temita y también de Grupo Trinidad con Te Llevo Dentro de Mí. Hola Jorge, pasamos un temita, Destino Casualidad, gracias simplemente para escucharlo, pero no me deja el nombre. Más por acá. Hola, buenas tardes, buenas noches Jorge y familia. Hola, gracias. Pasamos un temita de Shakira. Die, die, por favor, gracias. Soy el fiel oyente de la Mega. Soy F, gracias. Qué grande F, ¿eh? Un gran saludo. Ahora buscamos el tema ahí también de Shakira. Dale, hola.
1: Hola Jorge, buenas tardes. Soy Omar.
0: Omar,
1: ¿puedes pasar un temita de, no me acuerdo cómo se llama el grupo ese que canta los temas de los Palmeras, que hace el tema ese de Víbora y algunos temas más? Vos seguramente lo debes saber. Bueno, para dedicarse.
0: A ver, mándamelo para atrás.
1: Que hace el tema ese de Víbora y algunos temas más. Vos seguramente lo debes saber. Bueno, para dedicárselo ahí a los muchachos de Pollito Luca,
0: sí.
1: Franco, Guille y el amigo Néstor. Muchas gracias, Jorge.
0: Qué grande, amigo. Un gran saludo.

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0: Bueno, excelente la música y también que aguante mal, que compartíamos víbora. Éxito pedido. Tengo un mensaje por acá. Hola. Ah, los amigos de Lavadero, atención, todos los amigos oyentes que tienen moto, atención los amigos que tienen motos, vamos a hacer un sorteo, a ver qué dice el audio ahí de Char Cars.
1: ¿Cómo estás,
0: querido?
1: ¿Todo bien? Che, iba a decir para hacer un sorteo de algún lavado de una moto. Y la otra semana,
0: ¿sí?
1: Creo que está levantando lindo. Y vamos a hacer un sorteo ahora para un lavado para una moto, ¿te parece?
0: ¿Cómo no?
1: Regalo un lavado de moto encerado.
0: Mira qué lindo.
1: Y la otra semana vamos a hacer uno de auto.
0: Dale.
1: Para ahí haciendo un poco de. ¿Sirve o no?
0: Pero cómo no. ¿Cómo no? Bueno, así que atención, todos los amigos que tienen moto, bueno, me van a tener que mandar su nombre, últimas tres del DNI, y me van a tener que decir, participo por el sorteo del lavadero Char Cars. Char Cars, así se llama, Participo, Jorge, por el lavadero Char Cars, mi nombre, últimas tres, y hacemos mañana el sorteo, ¿qué te parece, Así que ya empiecen a mandar su mensaje.
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0: Bueno, hola Jorge, ¿cómo estás? Buenas tardes, como siempre, escuchando muy lindo tu programa. Pásame algo de Dalila. Ana y de Yucre Chico, bueno, un gran saludo para Ana, toda la gente amiga de Yucre Chico. Ya se ve Ana, algo ahí de Dalila, ¿puede ser? Más audio por acá, hola, hola, hola.
3: Hola, Jorgito.
0: Querido.
3: Buenas noches.
0: ¿Cómo estás?
3: ¿Cómo andás?
0: Bien, bien.
3: Te estoy escuchando.
0: Qué
3: como
0: grande.
3: Siempre bárbaro. Me encanta el programa.
0: Gracias.
3: Juanca te habla.
0: Sí, sí.
3: Acá andamos con María con el mate, haciendo unos mandaditos y aprovechando unos matecitos en una factura. Pasamos un temita de Raúl Ramírez, ¿puede ser? Eso.
0: Sí.
3: Estos temas. Re lindos. Bueno, un abrazo, un saludo a tu audiencia y en especial para vos, que le pones buena onda.
0: Qué grande, amigo.
3: Chao, chao.
0: Chao, amigo Juan, que disfrute ahí de la noche. No te olvides, estamos haciendo el sorteo. La van a dejar como nueva tu moto, lavado ilustrado. ¿Qué más querés? Quiero participar por el sorteo de Char Cars. Nombre y últimas del DNI, dale. Hola.
4: Hola, Jorge, soy Laura La Porteña.
0: Hola, Lau.
4: Me perdí un poco, fui a hacer mandado, llego, cocinando bien, no pude haciendo mandado. Loca. Así que, pero todo tranqui, todo bien.
0: Me alegro.
4: Cocinando.
0: ¿Qué?
4: Recién me acabo de sentar un ratito. Así que, bueno, te estoy escuchando como siempre. Me gustaría si me podés pasar algún tema de Daniel Agostini. Por favor, te lo pido. Te mando muchos besos.
0: Soy Laura La Porteña. Ya la conocemos al lado, ¿eh? ¡Grande, Lau! Bueno, ahora buscamos algo ahí del Dani Agostini. Hola, buenas noches, Jorge. Pasamos de mitad de las palmeras, cualquiera para escucharlo. Gente amiga de los charrúas. ¿Cómo anda la gente amiga de charrúas? Mándenme un audio, chicos, dale. Y recién pasamos víbora ahí de los palmeras, Pero mándenme un audio y le mando otro ahí de los de Palmer. La gente amiga la quiero escuchar, La gente amiga de charrúas. 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Bueno, el sorteo lo hacemos ahora, Atención, lo hacemos ahora el sorteo. Hoy, Jorge, hacelo, dale. Así que tienen una hora. Todos los amigos que tienen motos se pueden ganar el lavado ilustrado ahí de la nave, sí.

0: noches. Pasame un tema de Eugenia Quevedo.
1: Dale.
0: Acá estoy elaborando grasa para vender. Soy Lore.
1: Está trabajando nuestra amiga, muy bien, haciendo grasa para vender, qué bueno, ¿eh? ¿Hay chicharrón? Ahí donde sale el chicharrón, ¿no, amiga? Hola, Jorge, ¿cómo estás? Pásame Los Palmeras por primera vez. Uy, qué buen tema, Por primera vez de Los Palmeras, soy Manganguita. Mira, mi amigo Manganguita, ¿cómo anda, querido? Manganguita, que tiene moto, ¿no? Manguita, tenés moto ahí, te podés anotar para el sorteo. Me tenés que mandar audios.
2: Participar por el sorteo de charcas, lavado de la moto.
1: Sí.
2: Me podés anotar a Jennifer 227 y José 189. Gracias, gracias, Jorge.
1: Ahí está, José anotado, faltó Jennifer. A ver, aguantame. 287, ¿no? Si no me equivoco. Ahí de Jennifer. A ver, mandame nuevamente el audio.
2: Lavado de la mod. Puedes anotar a Jennifer 227.
1: Ahí está, 227, muy bien. Acá, ahí está. Corregimos, muy bien. Ahí está José con el 189. Jennifer 227. Anotadísimo. 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So al piso, nunca te vi allanamiento. Jorge, nunca te vi tan blanco como, como hoy, ¿eh? Había sido que era mejor. No, pues sí, soy más o menos, no tanto, ¿eh? Antes cuando era chiquita me decían sopa. Claro, estaba, me había sentado acá, justo me senté para, me estaba acomodando para arrancar y entra Patricia Coegler corriendo y yo dije, ¿qué pasó? Y quedé, claro, casi me da un infarto, encima que entró media con la campera rosada, algo negro que se veía en la cara, ¿no? ¿Quién entró acá? ¿Qué pasó? Y que yo quedé pálido, claro. La chica había perdido el celular, no sé, bueno. Me asustó, por eso no voy a arrancar. Hola.
3: Gracias, Jorge.
1: Dale, anotado, amigo. Hola, muy bueno el programa. Pásame cualquier temita para mi amor. Frey, que le estamos escuchando, gracias. Pero ¿de parte de quién? Claro, tiene que ser de parte de quién, ¿eh? Saludos para mi amor Frey, que te estamos escuchando, pero ¿de parte de quién? Igual apellido no vamos a pasar, por las dudas.

No, no quise decir que moro ya, mi amiga Pato. No, no, compete la sombra que no había luz afuera. ¿Qué pasó? Mi amiga Pato, y bueno, andaba. Lo encontró, sí, bien.

0: es la hora 20 en punto.
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Éxito pedido, la música de Dalila, la llamada, la música del Dario Agostini. Venimos compartiendo temas pedidos, ya llega Uriel Lozano. Para los chicos de la pollería, le mandamos ahí un gran saludo. Se están mandando un matambre, increíble, con mayúscula, increíble, con mayúscula. Ya me entró el bicho, viste, me entró el bicho. ¿Para qué me mandan fotos, muchachos? ¿Viste acá? Hasta la hora 21, no pasa nada acá, Saludos muy grandes a los amigos de la pollería ahí. Ahí en calle Sargento Cabral y Feliciano. Qué hermoso matambre, Bien casero, todo bien casero. Higiene y calidad también, Pollito Lucas, ¿no? Pollito Lucas. Ahí le mandamos el chivo, no hay drama, no hay drama. Bueno, estamos regalando el lavado de tu moto. Dejá la linda gentileza de Char Cars, claro que sí. Hasta la hora 21 tenés tiempo de anotarte, 5 minutos antes de la hora 21 hacemos el sorteo. Me tenés que mandar nombre y últimas 3 del DNI. Si es posible, mandá un audio, mucho mejor, Hola Jorge, me anotás para el sorteo. Soy Sole con el 645. Muy bien, Sole, anotada.

Ahí estamos, no sola anotada con el 645. Suerte para todos por acá también, ¿eh? Saludos muy grandes para mi prima escuchando la radio. ¿Cómo se llama, eh? Saludos muy grandes para su negocio, ¿eh? Qué lindo negocio que tiene, impresionante.

0: A ver, ¿cómo se llama el negocio del primo? Está muy lindo, bien completo.
1: LML.
0: LML. Ahí para el lado del Bamba Soler, más o menos, ¿no?
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0: Hola, Jorge, me anotaste para el sorteo, pero no dice nombre, amiga. 464, tiene que faltar.

Ahí están. Bueno, no me rete, Jorge. No, no estoy retando. Pregunto nada más. Claro, me saltaba acá y la agendamos. Me saltaba en Bane. Ahí está, en Bane con el 464. Muy bien, Bane.

0: Ahí estaban anotados para el sorteo, entonces. Suerte para todos. Y qué buen tema. Gentileza de lavadero, Jack Cars. Estamos regalando el lavado de tu moto.
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0: Hola Jorge, soy Cristian con el 354. Suerte, Cristian.

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1: Bueno, Jorge, soy Ale. Por aquí, claro, me decían, pasamos temita para mi amor Frey. Ahí está, de parte de Ale. Bien, bien. Uy, qué cantidad de mensajes. Vamos rapidito porque vamos a quedar corto.
2: Hola, mi amigo Jorge.
1: Sí, amiga, ¿qué pasó?
2: Yo te voy a explicar una situación que estoy viviendo.
1: Parame la música.
2: Yo, mi marido trabaja en la quinta, viste que está complicado todo el trabajo ahora. No arrancaron bien, bien. Pero bueno, para comer, viste, a veces. Pero él tiene una bicicleta que no la puede usar. Y en los días que no sale a trabajar en la quinta, puede salir a vender cosas. Yo hago cosas, vendo, yo cocino, ¿viste? Y, pero el problema es que él, con el tema económico, ¿viste? No llegamos a comprar. Yo nunca pido nada. Hoy lo estoy necesitando, por favor. Quien pueda o tenga dos cámaras rodado 26, aunque sea usada, como sea, me ayudan un montón, porque yo necesito eso para poder él armar la bici y con eso él sale o se recorre lugares, porque está complicado. Y nunca pido nada, pero hoy lo estamos necesitando. Si vos, lo estaba hablando ahora con mi pareja, si vos por medio de tus conocidos, alguien, no importa que estén usadas, no importa. Cuestión de poder armar la bici y él salir, porque la tiene guardada y no puede hacer las cosas. Te pido por favor, si cualquier cosa, no hay problema, le pasas mi número y me contactan. Soy Laura, la porteña, todos me conocen. Y bueno, una mano ayuda a la otra, así que cualquier cosa. No quería molestarte, pero bueno, la
1: pero no, al contrario, no hay drama.
2: Así que, bueno, por favor, te pido.
1: Dale, dos cámaras se han rodado 26. Ojalá que Dios ponga a una persona ahí y que pueda colaborar, ¿eh? Bueno, hay que tener fe, amiga, y esperar, y paciencia, claro que sí. Así como puede parecer hoy, puede parecer mañana. Únicamente hay que tener fe y esperanza. Bueno, ¿con qué venía por acá? Me perdí con los mensajes. Vamos con uno más. Dale.
3: Hola, Jorge.
1: Querido.
3: ¿Puedes anotar para el sorteo del lavado de la moto?
1: Sí.
3: Omar con el 881. Muchas gracias.
1: 881. Muy bien ahí, Omar. Anotado. Amor, jugado. Estos muchachos chilenos que la vienen rompiendo, a ver.
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1: No sé por qué me encanta la onda del pelado este, ¿eh? Sí. Es igualito a qué personaje, ¿eh?

Bueno, hola, Jorge, una pregunta. ¿No sabe dónde venden las entradas para El Brujo? La verdad que ni enterado. ¿Dónde viene El Brujo? Mande audio, no sé dónde. No sabía que venía El Brujo. En serio. Por acá, hola, Jorge, saludos para... Saludos para Charcas, puede ser el mejor lavadero de Concordia. Saludos a Lito. Bueno.

ahí de parte de Edu, ¿puede ser? Atención que ya llega la música Gabriel, Éxito Perdido, algo de Grupo Trinidad. Estaban pidiendo también Eugenia Quevedo en un ratito nada más. Pero es hora del tema recomendado de la semana y ya seguimos anotando, siguen llegando. Ya seguimos anotando para el sorteo del lavado de motos. Gentileza de Charcars, ahí le mandamos un gran saludo. Subir volumen porque llega el tema recomendado de la semana. Estamos hablando de Emmanuel. Corazón ausente es el tema recomendado de la semana. Y ya es un éxito muy, pero muy pedido.

0: lo nuevo de Vivir Lozano.
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0: Aguantame, señor operador, me pones eso, me dan ganas de ir a dormir. No, buscame uno más, algo más de Uriel Lozano. Bueno, por mientras sigo anotando para el sorteo también. Tenemos una cantidad por acá, no me quiero perder ninguno. Por acá me dice, hola Jorge, me anoto para el sorteo. Pero no me deja nombre y tres últimas cifras del DNI, amigo. Nombre y tres últimas cifras del DNI.
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2: Monomo querido, dame a mí, a Franco en el 338 para el sorteo del lavado de moto. Y aguante el lavadero de los chicos. Vamos bien arriba.
0: Ay,
2: quisiera escuchar la canción de Ulises. Bueno, esa, las dos que nos gusta, a vos y a mí.
0: Digo, Dios.
2: A mí y a vos, o a vos y a mí. Y bueno, y después te dedico, que pase vos la canción, te la dedico yo, la de este personaje que canta el rock nacional ese.
0: Ah, claro.
2: De corazón a corazón, dijo
0: Rodríguez. Sí, corazón prófugos, prófugos. Para mi amigo Fran, 338, que se notó.

0: Hola Jorge, la estaba escuchando a la chica esta, a Laura La Porteña. Quería decirle que yo tengo una rueda ahí trasera, rodado 26, está completa con cámara y todo y se la voy a regalar. Así que bueno, si la puede pasar a buscar acá por casa, que venga nomás, que no hay ningún problema. Cortada Güemes 1087, barrio Cabo Sendró.
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0: excelente. Qué buen tema, me encanta también la música de Lauda y amigos de artistas. Llegando a esta hora de la noche, que el mega, qué bueno cuando la mega por ahí también cumple o hace de puente para que personas puedan, bueno, tener lo que están necesitando. Y siempre hay una persona de buen corazón que nos está escuchando. Es muy bueno, por ahí, como yo lo decía, seguramente Dios va a poner a esa persona que en algo va a ayudar. Y acá llegó.
1: Hola, Jorge.
0: Atención, Lau. Lau, anotá bien la dirección. Igualmente ahí te la pasé por privado, pero anotá bien. Y bueno, me gustaría que le mandes un mensaje.
1: La estaba escuchando a la chica esta, a Laura la porteña. Quería decirle que yo tengo una rueda ahí trasera.
0: Muy bien. 26.
1: Está completa con cámara y todo. Y
0: qué bien.
1: Se la voy a regalar. Así que bueno, si la puede pasar a buscar acá por casa, que venga nomás, que no hay ningún problema. Cortada Güeme, 1087, barrio Cabo Sendró.
0: Ahí está. Bueno, ahí está. Bueno, muy bien, amigo. Felicitaciones por tu buen gesto, Enrique, el amigo Omar. Saludos, pero muy grande.

0: Justamente cuando mandó el audio el amigo Omar, estábamos pasando el tema Ay Dios. Hola.
1: Gracias, gracias. Gracias, lloro de emoción, gracias. Sí, mañana cuando ahora se nos complica porque yo voy en el barrio y la Maciel. Pero mañana cuando él baje de la quinta, voy a buscarla. Gracias, mi gente bella. Ay, no puedo hablar. Gracias.

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0: Bueno, qué lástima. Tenemos una cantidad de temas pendientes también que vienen pidiendo, pero bueno, casi no me da tiempo. Se van a entender. Me invitaron mis amigos, Jorge, cuando quiere pasar por acá, por Pollito Pío. ¿Está bien, no? O la pollería, así se llama, a ver. Pasá por la pollería ahí, Billy. Te vamos a convidar con matambre casero. ¡Qué rico! ¡Impresionante, chicos! No quiero hierro ni sede. Bueno, anotame para el sorteo, Jorge. Ya está anotado. Eduardo, 742. Para el lavado de moto, gracias, Cabo. ¡Qué grande, amigo! Un gran saludo, Edu. Qué buen tema que compartíamos de reflexión. Muy bien, ¿eh? Hola, buenas noches. Soy Beatriz. Me anotás para el lavado de moto. Mis tres últimas, 756. Muchas gracias. Anotada, ¿eh? Suerte.
1: Hola, me anoto para el sorteo.
0: Ya está anotado.
1: Mi última tres es 565.
0: Anotado, amigo. Dale, dale, ya cierro el sorteo y entramos a ver quién será el ganador o ganadora que me va a tener que confirmar.
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0: Ah, cántame, amigo, impresionante. No me da tiempo, amigo, ¿eh? Bueno, cerramos. A ver, lo tenemos a José, a Jennifer, Sole, Van, Cristian, Omar, Fran, Eduardo, Beatriz y Diego. A estar atento porque me tienen que confirmar el lavado de moto. Qué lindo, ¿eh? La moto se va a sentir bien, claro. Vamos, a un temita más y hacemos el sorteo. Déjamela a ella, déjamela a la muela.

0: Bueno, ahí está, es una... Ahí anotamos, acaba de ingresar Jorge, 437. Y es una ganadora, pero igual, si no confirma la ganadora, me va a voltear todo, bro. Estoy con mi hijo Chechen. ¿Cómo andamos, Chechen? ¿Bien? Bueno. Casi me voltea todo, amigo, ¿eh? Qué pila que tiene usted, impresionante. La ganadora me tiene que confirmar lo que acabamos de anotar recién, ¿eh? Siguen participando. Si no me confirma la ganadora, volvemos a sortear, ¿eh? Vane 464, mandame un audio. Confirmame, Vane. Aguantamos un minuto, dale. Hola Jorge, acá escuchando como siempre, dice. Hola Laura Moro. Hola, saludos querido Jorge, muy buena programación Laura Moro. Saludos Moro de la UE. Vane, ahí mandó Vane, a ver, confírmanos.
1: Hola, ¿cómo estás? Soy Vane.
0: Muy bien, ma. Claro, mire, yo cuando me gano algo digo, hola, muchas gracias, soy Jorge, estoy agradecido. La verdad es la primera vez que gano algo en la radio. Voy a llevar mi moto, sané la 50, lavarla ahí, que la deje como nueva porque hace 5 meses que no la lavo. ¿Qué dijo mi amiga Vane, la ganadora?
1: Hola, ¿cómo estás? Soy Vane.
0: Muy bien, vamos. Bueno, Vane, a ver cómo podemos hacer. A ver, vamos a preguntar al dueño del lavadero, en Charcars. A ver qué día. Mañana puedes llevar tu moto, Vane, ¿eh? Te paso hoy la dirección por privado. Feliciano y Casi Las Heras. Feliciano y Casi Las Heras. Ahí está, ¿no? Ahora yo no me gusta hablar, este muchacho más quiere que hable, nada. ¿No? Ok, me puso, bueno. Qué grande, Vane, suerte. Bueno. Bueno, ahí está la flamante ganadora de grabado de moto. Yo dije, bueno, va a mandar, qué sé yo, un audio, Jorge, gracias, que, no sé, viste, algo de... Gracias, puso. Bueno, Vane, ahí está, ¿eh? Te paso la dirección, calle Feliciano, a pasito de calle Las Heras. La puedes llevar mañana. Ahí pasamos tu DNI. Andá con tu DNI, obviamente, ¿eh? Si querés y podés y no hay problema, mañana me mandás una foto de la moto a ver cómo quedó. ¿Sí? Dale.
2: Gracias, Jorge. Gracias a los chicos del lavadero. La verdad que qué emoción. Así puedo lavar mi motito. Gracias, gracias. Estoy contento.
0: No ganaste nada, vos. No, ganó Vane, amigo. Bueno, será la próxima semana, no sé. Bueno. Algo así tiene que haber mandado. Digo yo, no sé, digo, viste, pregunto por la duda. Sí, Jorge, ahí dice, sí, Jorge, te mando. Y bueno, se ríe, bien, bien. Claro, lo bueno que se ríe. Hay gente tímida que dice, no, me gusta mandar audio. Y encima que se escucha el aire, que me escucha todo medio concordia. Bueno, se entiende. Bueno, Jorge, sí, te voy a mandar foto, dice por acá. Bueno, muy bien. Vane, la flamante ganadora del lado de motos. Vane con el 464. Mañana podés pasar por el lavadero, ahí de Charcars. Y nos mandás una fotito a ver cómo... A ver.
3: Jorge, ¿cómo estamos? Bueno, muchas gracias y... Y que vayan a partir de las 13 horas nomás adelante.
0: Dale.
3: Sin turno. Feliciano y 87. Gracias.
0: Móvil. Vale, un abrazo grande. Ahí está la gente amiga lavadero. Vane, a partir de las 13 horas, mirá vos, te ahorras sacar turno. Aguantame que esto se lo tengo que pasar a los chicos lavadero. Acá está. Porque luego ya me voy y me olvido. Ahí está, amigo, los datos de la ganadora. Vane, tenés que pasar. Después de las 13 horas, ¿sí? ¡Dale! No soy...

0: Jorge, dale, pasos ahora, salgo del trabajo. Muy bien, bueno, dale.
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0: Chicos, nos pasamos un minuto. El reencuentro, gracias, muy bien. El reencuentro mañana, hora 19, Dios mediante, acá por Mega FM 91.5. Marcamos el final. Gracias, hoy mi hijo flamante acá, Me estuvo semando unos matecitos amargos. ¿Qué le puso Yuyito a matecito? Muy bien, me encantó, Semi dulce. ¿Mañana va a venir? Ahí está, Si mañana viene, le vamos a empezar a apagar. ¿Sabes? Pará, no se vayan si todavía no nos vamos. Ya se está yendo, No. Gente, mañana hora 19 acá por Mega. Chau, gracias. Hasta mañana, cerramos con lo nuevo de ¿Qué personaje?